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2: ¿Qué tal esa sugerencia? Sí, señor, de mucho tiempo. Javier Monge viene a la programación, por supuesto, y nos trae una gran novedad para esta temporada del año. Esta canción titula El amor de mi vida. Una bonita canción con un ritmo distinto, ¿no? En toda Bolivia son las 8 de la noche. 9 minutos, así es rápido. Empezamos a transmitir, por favor, por TikTok para poderos saludar a todos. Sí, señor, atentos. Estamos con Radio Chacaltaya en TikTok. Bueno, nochecita en felicidad para las personas que están felicitando. Bueno, están haciendo alguna actividad ahí en la casita también. Por favor, súbenos el volumen, no tengas miedo. Están escuchando Chacaltaya, la radio de los 34 años. Vamos a saludar por favor a nuestros amigos del Facebook. Están con Radio Chacaltaya, música tropical con altura. Y en minutitos también saludamos a nuestros amigos de TikTok también. Nena Estrada, buenas noches, dice. Si se puede complacer con la canción de Leo Dan, recordando a mi querida mamá, dice, que está en el cielito. Dice, un besito para todas las mamás. Mis primas Charito de la pastelería Michelin, dice, a mi primari Vicky y a todas mis mamis de mi amada Bolivia. Y a mi mamá también, saluditos. Nenita linda, ella, estoy segura que tu mamá va a recibir los saluditos, ¿eh? Marco Aurelio de Souza está con nosotros. Giancarita Molinero, buenas noches. Ismael Charvas, bienvenido. Facilito, lo único que tiene que hacer es ingresar a Radio Chacaltaya, música tropical con altura. Estamos en nuestras redes sociales. Y es momento también de saludar a nuestros amigos de TikTok. ¡Sí, señor! Bueno, nos pueden pedir sus canciones por ahí, ¿eh? Enseguida los saludamos a toditos, toditos. Sin excepción.

He encontrado unas canciones que estoy seguro que te van a gustar. Bueno, y te digo las he encontrado porque estaba buscando algo más urbano de muchos años allí, como el 2008, 2009, más o menos. Y creo que le pillé, ¿eh? O sea, pillé la canción porque quería compartir con ustedes. A ver si se acuerdan de esta.

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0: Ahí está la pura sabrosura que nos canta la planta. Es una sugerencia aquí en Chacaltaya. Sí, señor. El momento de que te comuniques. Adelante.
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0: Saluditos. Buenas noches. Radio Chacaltaya dice mil felicidades. Siempre los escucho aquí en el transporte. Aunque no lo crean, en un taxi, pero que nos ha llevado toditos. Dice, los estaba escuchando siempre. Y bueno, se ríen por algunas cositas que hacen. Y bueno, suspiran con algunas canciones también. Mil felicidades a todas las mamás de Bolivia. Y bueno, la mía está en el cielito, dice por aquí nuestro querido Paul. ¿Cómo estás? Buenas noches. Qué lindas palabras. Feliz 34 años a todos los, el equipo de Radio Chacaltaya. Felicidades. Por favor, una canción. Viene de las 7:55. Lejos de ti, dice, claro. Qué canción, ¿no? Qué tiempo. Bueno, ahí está tu temita favorito. Prepárate, por favor. Bueno, qué gusto poderles hacer compañía en este día, pues un poquito distinto, diferente pues a otros comunes del Día de la Madre, donde bueno, hemos tenido tantas cosas, por ejemplo, ayer hablábamos con una amiga y me decía, y pensar que el Prado Paseño el 26 por la noche ya estaba repleto, lleno de comerciantes y ahora no podemos ver muchos, ¿no? Bueno, si tienes la posibilidad de poder comprar una rosita o algo, por ejemplo, he estado viendo cerca del Prado y en algunas villas también, por Villa Fátima más o menos, algunos arreglos florales muy bonitos y económicos, ¿eh? En serio, tienes tiempo todavía, puedes ir a comprar alguito por ahí, ¿eh? Sí, a la gente que es minorista por ahí, a nuestros amigos del comercio informal, que bueno, por esta temporada del año también sacan novedades, ¿no? Vi algo tejidito de unas muñecas que se convierten en un ramo de flores. No sé cómo le haces, qué mágico es eso. De verdad, ayer estaba viendo algunas novedades entre chocolates y bueno, lo que generalmente a veces le regalamos a la mamá, ¿no? Cuando decimos, ah, no, qué regalo, por favor, quiero correr a una tienda. No, pero trata siempre de también acudir al mercado informal. Hay bonitos precios, sí, hay gente que tiene un precio accesible, vamos a decirlo así, para que puedas comprar algo también para la persona que te está esperando en casita, ¿eh? Ahora ingresamos otra vez a TikTok. Algo pasó, no sé qué se cayó, pero bueno, ahí está. Nos han pedido liberación, algo de Nubes de Algodón. Enseguidita viene esa canción, ¿eh? Nos estamos adelantando a nuestros jueves de pasadito a Calete. Mañana jueves. Mañana, ¿cómo estará la situación?

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0: Lo más reciente y lo nuevo que tienen nuestros amigos de Veneno, Mi Novia, así es como titula esta canción. Y bueno, se la dedicamos a todos los que están con la novia o quieren cambiar de novia para esta temporada, ¿eh? 8 de la noche con 37 minutos. Sí, señores, están escuchando Chacaltaya.
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0: Bueno, hemos estado charlando una media horita de poder hacer saludos nada más en TikTok porque es lo que nos resta del programa. Mañana prometemos quedarnos un poquito más tiempo para poder charlar algo también con la gente de TikTok. Ya saben, cuando hacemos TikTok dentro de la cabina de la radio es un poquito más personal también, fuera de todo lo que nosotros sí cruzamos al aire. Quiero saludar a nuestro amigo Alvarito González, que está en compañía, Ronald. Saludos a todos ellos. Ángela también está con nosotros ahí en sintonía. Gracias. Gracias siempre. Bueno, a ver, un mensajito por aquí. Dice: buenas noches, Radio Chacaltaya. Amigo Pablito, ¿cómo estás? Espero que estés bien. Bueno, felicitar a mi mamá Amalia Ticonipa desde el cielo, pues, y decirle feliz día de la madre. Que Dios la bendiga. Pues quisiera un temita de Guindel, temita. Gracias, por favor, amigo Pablo, no te olvides. Te escribo desde Tilata, camino Viacha. Atentamente, Briancito Huachaya. Saludos. También quiero saludar a la familia Huachaya y a mis hermanos Lidia, Juanita, Janet. Y también quiero decir feliz día de las madres también a ellas. Y saludar a ustedes, dice, por los 34 años de Radio Chacaltaya. Muchas felicidades, sigan adelante. Gracias. Ya viene tu canción, Buenas noches, saludos desde Oruro para mi hija Belinda. Qué lindo nombre. Saludos a la familia Paredes. Buenas noches a mi linda gente de Oruro. Saluditos grandes, como siempre, ofreciéndole las canciones que ustedes gustan. Bueno, demos un vistazo a nuestro TikTok, por favor, y nos han pedido canciones.

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son las canciones que ustedes nos solicitan. Un abrazo a nuestros amigos que nos escuchan por Tilata y en muchos lugares más. Cochabamba, Santa Cruz. Saluditos grandes a nuestros amigos de Brasil. Qué buenas noches, Radio Chacaltaya. Saludos desde San Pablo, Brasil. Saludos a mi mamita Lucía Canaviri Ramos por el Día de las Madres. A mi zona Alto Chijinio.

Este grupo Cochabamba, las 7:55, nos encantaba hace muchos años atrás. Y recordar esta canción, sin duda alguna, también nos llena de muchísima emoción. Señoras y señores, son las 20:56 en toda Bolivia. Hemos llegado a la parte final de mi participación. Qué lindo día, ¿no? A pesar de tantas cosas, cambiar un poquito, respirar un poco de aire también. Y amar a esas personitas que, bueno, aunque estén un poquito lejas, siempre las lleves en el corazón. Una oración, unas velitas, unas flores, si no la tienes en este plano, pues, material. A ese ser tan importante que es la mamá, ¿no? 27 de mayo, amigos, nos tenemos que ir, ¿eh? Un abrazo para todos ustedes. Mi nombre es Pablo Solís. Ya viene Hechizo de Luna para poderte ofrecer una noche agradable con buena música. Conmigo mañana, ya sabes, estamos aquí a las 6 en punto de la tarde para hacer Tráfico 93.7. Cuídense mucho, feliz Día de las Madres a todas. Buenas noches.

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¿Cómo están, amigos? Un cariño muy, pero muy especial para todos ustedes. Estamos en este segundo día de la semana para seguir ofreciéndoles música bonita de Chacaltaya. Ya luego de el saborcito de la tarde y la excelente compañía de nuestra linda compañera Beatriz Barrera, permítame, como siempre, poderles acompañar en lo que va hasta las 23 horas con toda la música de Chacaltaya 93.7. Y bueno, permítame, vamos a hacerles la invitación para que puedan participar a través de las vías de comunicación. Ya saben, la página de Radio Chacaltaya en el Face, Radio Chacaltaya Música Tropical con Altura, que también puede interactuar con nosotros, así como nuestra línea WhatsApp, también podemos WhatsAppear, enviarnos los saludos y todo ello. Vamos a tener una jornada llena de música, la música bonita que te gusta. Bueno, bienvenidos y bienvenidas.

¿Cómo están, amigos? Bienvenidos, bienvenidas. Ya estamos con ustedes acá en Hechizo de Luna, en una programación súper especial. Definitivamente hoy es un día muy importante. De antemano, mil felicidades para todas las mamás que nos escuchan a esta hora, todos los días en el trabajito, en la casita. Un abrazo especial para todas las mamás que están lejos, trabajando para sus hijos, obviamente, realizando actividades laborales, viajando, realizando una y otra. Las mamás siempre son inquietas. Así que mil felicidades a nuestras oyentes mamás fuera de las fronteras de Bolivia, como también en el interior del país acá. A las lindas mamás de mi linda Chacaltaya les enviamos un saludo muy especial, a nombre, obviamente, a la cabeza de nuestra querida licenciada Solange Cabrera. Para la hermosa Lucía también le vamos a enviar un saludo especial, para Susi, bueno, para todas las lindas mamás, de verdad, mil felicidades. Y bueno, iniciamos nuestro hechizo de luna en este día especial para todos los que trabajamos. Tenemos el privilegio de trabajar acá en Chacaltaya porque estamos cumpliendo 34 años de vida. Es un día un tanto difícil para todos los bolivianos, un día donde prácticamente estamos pasando por una situación totalmente difícil. Por esta situación, pues Chacaltaya está un poquito respetando esta situación. Y por ello hemos decidido acompañarles, obviamente, como nos gusta, acompañándoles con toda la música bonita. La radio está para ustedes con todas las canciones que les encanta, así que les doy la bienvenida. Soy Charito Silva, permítame acompañarles en esta travesía hasta las 12 de la medianoche.

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hola, hola, hola, hola, hola. ¿Qué tal, amigos? ¿Cómo están? Muy buenos días. Buenos días a todas las personas que están en sintonía de la radio. Bueno, ahí estamos nosotros para poder acompañarlos durante... ¿Hasta qué momento? Sí, exactamente. Hasta las 8 de la mañana vamos a estar juntos pasándola muy bien, disfrutando de buenos éxitos musicales como el que acabas de escuchar. Ahí estábamos presentando De Extremo Caliente junto a Pedro Atunga con el tema Cholita. ¿Qué tal, ¿Qué tal está? 5 de la mañana, 41 minutos en todo el país. Y por supuesto, nosotros enseguida ya habilitamos el número de WhatsApp. Sí, me dice en este momento. Bueno, lo habilitamos entonces. El 765-22-124 completamente a tu disposición para que puedas escribirnos, para que puedas enviarnos tu mensajito y por supuesto solicitarnos ese tema

que tanto te encanta y te gusta. Hoy estamos en jueves de pasaditos calientes, sí, en jueves de pasaditos calientes, así que vamos a pasarla muy, pero muy bien, juntos, todos juntitos, y vamos a naufragar por el mar de canciones, de música, de éxitos que realmente representan todo lo que viene acá en la radio. Y ayer, por supuesto, también estábamos cumpliendo los 34 años en Radio Chacaltaya, sí. Estábamos de cumpleaños, estábamos de aniversario, pues una temporada que realmente ha marcado bastante trascendencia. Y nosotros agradecidos con cada uno de ustedes que hagan posible o que hacen posible que todo esto continúe siempre con más fuerza por su cariño, por su lealtad, por la manera en cómo siempre están junto a nosotros día con día, hora tras hora, programa tras programa, en realidad con toda la programación de la radio. Es un agradecimiento muy especial a ustedes, porque sin ustedes esto no sería posible. Nosotros les agradecemos con total cariño, ¿eh? Con total cariño. 5:42 a.m. y con tanto cariño que hay, y por supuesto también la felicidad que está de por medio. Vamos a escuchar uno de los buenos temas que tenemos como pasadito caliente, y te hablamos de cuál, de qué tema exactamente. Te hablo de los Guardianes del Amor, que nos dicen: ¿para qué quiero un corazón? Vamos a escuchar este buen tema, este buen pasadito, y enseguida volvemos con muchísimo más. No te despegues de la sintonía de la radio, de la sintonía de Radio Chacaltaya, porque tenemos muchísimo preparado para todos ustedes. ¿Qué tal, eh? Guardianes del Amor. ¿Para qué quiere un corazón? Ya volvemos con mucho más. Puedes escribirnos, el número está habilitado.

0: 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Ahí está el tema que estabas escuchando. 5 de la mañana, momento de irnos a una pausita y enseguida volvemos con más. 5:46. Pausita y ya volvemos con mucho más acá en tu programa Arrancando la Mañana.
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estamos muy bien, sí, señores. Ya estamos muy, pero muy bien. 5:53 de la mañana. Sí, exactamente. 5:53 en este momento. ¿Qué vas realizando? Reportemos sintonía, por favor. ¿Desde qué lugar nos están escuchando? A través de nuestra línea del WhatsApp, el 765-22-124. Ya extrañaba decirles así, el 765-22-124. Claro, ahora ya no estamos como me decían por ahí, estamos chajas, decían. Claro, se han hecho la burla, ¿no? Pero sí, así los quiero a todos y a cada uno. Bueno, les mando un saludo hasta el lugar donde se encuentren, a los cuatro puntos cardinales de la ciudad de La Paz y, por supuesto, de toda nuestra querida y amada Bolivia, quienes también están en el exterior, en diferentes países, en Argentina, Perú, Chile, Ecuador, Argentina, hasta Estados Unidos también, a todos nuestros compatriotas que seguramente están extrañando su país. Muchos nos decían por ahí en algún momento, ¿no es cierto? Extraño, añoranzas del país, tantas cosas que había, cosas que acá no se puede vivir, o el mismo hecho del tema de la gastronomía, ya no puedo saber el sentido de todas nuestras comidas y demás. Pero bueno, ya en algún momento se dará la oportunidad de que puedan volver para poder disfrutar ciertas cosas que tenemos acá, tantas cosas riquísimas, y no solamente me refiero a lo gastronómico, evidentemente. Tantas cosas buenas en cuanto al turismo también. Y bueno, tenemos que ser querendones y tenemos que amar nuestro país. 5:55, momento de ir a escuchar otro de los buenos temas en Pasadito Caliente. Y tenemos a Compacto, Par de Anillos por ese lado, ¿sí? Tenemos este excelente tema y enseguida volvemos más con más para poder ir con la lectura de sus mensajitos. Por este lado nos vamos a ir con este que nos dice, a ver, un segundito, por favor. Bueno, este mensaje de ayer no puede ser posible y nos manda un puntito. ¿Cómo estás, a mi querido amigo Briancito? ¿Cómo estás? Muy buenos días. Espero que hayas despertado muy bien, y a toda la familia Guachaya un abrazo también para ustedes. Gracias por estar en sintonía de la radio. Enseguida nos venimos con los audios que tenemos ya listos, muy, muy, muy listos acá en la línea del WhatsApp, el 765-22-124. Escuchemos este buen tema junto a Compacto, Par de Anillos. Ya regresamos. Hoy estamos en jueves de Pasaditos Calientes.

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0: y tornamos con mucho más. 6 de la mañana con 13 minutos. Sí, exactamente, son las 6 de la mañana con 13 minutos en todo el país. Un abrazo para quienes estén en sintonía de la radio. Por cierto, ¿saben qué? A todas las personas que están siguiendo el stream a través de Facebook, estamos realizando live a través de TikTok. Nuestra cuenta, estamos como Radio Chagaltay, así nos pueden escuchar. Vayan, por favor, a la cuenta, síganos y vean quién les habla tras los micrófonos, ¿eh? O tras el micrófono, hablamos en singular, ¿eh? 6:14. Vamos con los mensajes por este lado. Tenemos mensaje en audio y escuchamos. Por favor, ¿cómo están? Muy buenos días. Este es Radio Chagaltay en tu programa Arrancando la Mañana. Hola, hola.
1: Mel, buen día, ¿cómo estás?
0: Buenos días.
1: Por favor, de Andy Montañez, casi te envidio. Gracias, que tengas un lindo día, todo lo mejor para ti.
0: Gracias,
1: abrazos y te cuidas. Chao, Mel. Chao.
0: Tu típico chao. Te voy a poner en uno de los, uno de los ID que tenemos, ¿ah? Abrazito, que tengas un excelente día, que te vaya muy bien en todo lo que hagas y enseguida se viene tu solicitud musical. Vámonos a una pausita, tenemos que ir a una pausa cumpliendo siempre con todos nuestros auspiciadores y enseguida retornamos con mucho más. Y no se despeguen de la sintonía, esto es 93.7 Radio Chacaltaya solamente. Acá tu programa Arrancando la Mañana, ya volvemos con más.
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0: una excelente sugerencia la que teníamos ahí, la que podríamos escuchar. Sí, te estábamos hablando de Código Fer. ¿Qué más quieres cuando son exactamente las 6 de la mañana con 26 minutos? 6 con 26 minutos. El cielo va despejándose de a poco, ya va amaneciendo en la ciudad de La Paz y seguramente también en otros departamentos de la misma manera. Y en otros países, quizá más tarde, como en Chile, también nos llevamos una hora de diferencia. Así que, pues bueno, a todas las personas que están siguiéndonos también a través del stream y a través del Facebook, estamos como Radio Chacaltaya, por cierto, mandamos saluditos y feliz cumpleaños a Lobito Tiernito, que bueno, hoy está cumpliendo un año más de vida y que le vaya todo muy bien. Sí, por ese lado, para Vidal también, como que nos saluda, muy buenos días para Elvis Astore también. ¿Cómo están? Buen día, para todas las personas que están junto a nosotros, desde Sorata, desde Puno, desde Ecuador, que nos saludaban, hasta España también, por supuesto, gracias por los regalitos de por medio, un abrazo para ustedes, saluditos desde Arica, Chile, también por ese lado, para RHC, gracias por estar con nosotros, para Álvaro, para Estefanía también, para Maggie, un abrazo para ustedes, gracias por estar junto a nosotros. Bueno, y ¿saben qué? 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Es momento de ir a disfrutar de otro pasadito caliente. Sí, les hablamos de quién exactamente, de América Pop, que dice Dime. ¿Qué tal la canción? Vamos a escucharla, pero después de la pausa, ¿sí? Nos vamos a ir a una pausa muy, pero muy cortita, muy breve y enseguida retornamos con mucho más aquí en tu programa, Arrancando la Mañana, como todos los días. Ya volvemos.
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0: Es la que me estoy dando. 6:39 mis queridos amigas y amigas, estamos nuevamente junto a todos ustedes, 6:39 en todo el país. Y por supuesto, más mensajitos, vamos con la lectura de los mensajitos. Recuerden que el número está habilitado, el 765-22-124, completamente a su disposición. Vamos con este mensaje que nos dicen, hola, hola, buenos días, Mercedes.
1: Hola, buenos días, Melissa.
0: Buen día.
1: Un gusto es volverte a escuchar.
0: Ay, sí, yo igual tengo el gustazo de tenerlo.
1: ¿Cómo lo pasaste ayer? Ojalá lo hayas pasado bien.
0: Bastante.
1: En compañía de tu familia.
0: Sí, también.
1: Y felicitarte.
0: Gracias.
1: Por tu programa. Muy bonito que nos alegres de la mañana.
0: Gracias,
1: por favor,
0: Mercedes.
1: Un saludito a mi familia en Tupiza.
0: Muy bien, a tu familia en Tupiza.
1: Un temita, por favor, de Águilas de América.
0: Muy bien.
1: Sí, yo sufrí.
0: Perfecto.
1: Chau, chau, Melissa. Chau, chau.
0: Chau, chau, Mercedes. Que tengas un muy bonito día. Gracias por estar siempre junto a nosotros y también escucharnos por tu fidelidad. ¿Sabes qué? Yo creo que en fin de año tienes que llegar a La Paz porque alguito tendrá que haber, ¿no? Como decían por ahí, pero canastones tiene que haber, alguito tendrá que haber por ahí. 6:41, seguimos avanzando con mucho más. Me dijiste de Águilas de América, pero mira que se me fue por escuchar así atentamente, tan atentamente que se me pasó esto.
1: América.
0: A ver.
1: Sí, yo sufrí,
0: perfecto. Saluditos para toda tu familia, mi querida Mercedes. Yo ahí siempre también recordándote. Esperemos a ver dónde está, buscamos. Sí, yo sufrí. Águilas de América. Ya bien, mientras vamos buscando, vamos a ir complaciéndoles con otros temas musicales. Sí, por supuesto, claro que sí. Y tenemos que irnos junto a Mambole. Junto a Mambole, que titula La Murga. ¿Qué tal esta canción? Para muchos ya forma parte de su repertorio favorito. Claro que sí. Para otros, ahí recién escuchándola, pues escúchenla, pero muy bien. Porque seguramente también les va a encantar. Vamos con esto y ya volvemos con más acá en tu programa, Arrancando la Mañana, solo por Radio Chacaltaya. Ya volvemos.

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0: canción que ha sido popularizada en 1999, sí, realmente bastante, bastante bonito, que a muchas personas ha encantado. Y además de que destaca por ese estilo melancólico y algo sentimental que tiene la cumbia boliviana, y en este caso la de Dayana, la que estábamos escuchando, sí, exactamente, Dayana Castillo de Cristal titula la canción, para que lo puedan pedir en cualquier momento del día, sí. 6 de la mañana, 58 minutos, momento de ir con los mensajitos y también con los comentarios. A ver, en esta ocasión vamos a ir con los comentarios a través de TikTok, digo, de Facebook. Ya, claro, estábamos realizando TikTok y por eso la confusión. Bueno, vamos a ir con los comentarios a través de Facebook. Estamos realizando la transmisión y gracias a las personas que van compartiendo justamente la transmisión y también la página, van siguiendo y van formando parte de todo lo que representa la familia Chacaltaya. Para Alberto Hualpa, ¿cómo estás? Bienvenido a toda la familia Chacaltaya. Para Oscar Castellón, de igual manera, Eusebio Tonconi también. Para Eusebio, para López Marlon, también para Rubén Poma, para Jacqueline, muchas gracias. Por ese lado también, para Seila Flores, un abrazo. Gracias por estar en sintonía de la radio y por compartir también la transmisión. Un abrazo para ustedes. ¿Qué nos dicen por acá? René Surco, hola. Hola, ¿qué tal? Buenos días, buen día, buen día. Por acá también para Augusto Villasanti, ¿cómo estás, nuestro fiel oyente? Gracias por estar junto a nosotros. Para Samir Alita, buen día de Dios, nos dicen por ahí, saludos desde mi linda Tarija, qué lindo. La tierra de la uva exquisita, sin duda, del lugar no se compara con absolutamente nada. Un abrazo hasta Tarija. Gracias por estar con nosotros, por la preferencia también. Saluditos hasta Tarija. Nos dice, ¿puedes poner el tema de La Bamba, Tanto Amor? Gracias. Claro que sí, con gusto. Enseguida se viene el tema de La Bamba, ¿sí? Para Choco Valderrama también, ¿cómo están? Muy buenos días, Choco, buenos días. Por acá, para Carlos Armandino también, saludos desde Brasil, nos menciona. Para Roque Laura, vengo de TikTok, y dice, y nos pide, a ver, un enorme saludo a la distancia desde Buenos Aires, Argentina. Saluditos para ti, Roque, gracias por estar con nosotros y también por seguir ahora la página en Facebook. Muchas gracias. Bueno, tenemos que irnos a una pausita muy cortita. Muy, muy corta, y enseguida volvemos con mucho más acá en tu programa Arrancando la Mañana, solo por la 93.7 Radio Chacaltaya. Ya retornamos.
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el amor de mi vida, dice la canción. ¿Qué tal ahí? Estamos disfrutando uno de los buenos temas musicales que tenemos acá en la radio. Y por supuesto, para poder complacer también con todos los temas que nos van pidiendo a través de nuestro número del 765-22-124. Siempre nosotros predispuestos para poder hacerlo. 7 de la mañana con 10 minutos en todo el país. Sí, son las 7 de la mañana con 10 minutitos. Seguramente muchas personas ya saliendo de casita. Por favor, no se me olvide la llave, no se me olvide el celular. Cuidado, se deje, porque esté ahí como que apurado, apresurado por salir y no atrasarse. Uno termina pasándola como que enojado por ciertas cosas que, bueno, es que han sucedido, se han olvidado y todo ello, ¿no es cierto? Espero que también haya desayunado porque es algo bastante importante. Saben que el desayuno es el primer alimento del día y que tiene que ser algo bastante bueno para que todo el día ande muy, pero muy bien. ¡Excelente! 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Perfecto, mientras vamos avanzando con todos los temas musicales en cuanto a refiere y todo lo que representa este día jueves de pasaditos calientes, tenemos uno a petición y les hablamos de Andy Montañez, que dice: casi te envidio. Abrahamcito, ahí va tu tema. Gracias por la solicitud. Vamos con este tema y enseguida volvemos con mucho más acá en tu programa Arrancando la Mañana.

0: 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Estamos escuchando a Andy Montañez, Casi te envidio. ¿Qué tal la canción? Cuando son las 7 con exactos 16, vamos a una pausa muy cortita. Ya volvemos con mucho más. No te despegues de la 93.7 Radio Chacaltaya.
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0: ¡Ea! Vamos con todo, 7 de la mañana con 29 minutos a 30 segunditos de poder ingresar a nuestra pausa correspondiente de cada día. Sí, pero antes mandamos saluditos para Rubén Poma, que nos decía por ese lado y estaba también escuchando y viéndonos a través de TikTok. Aquí es el mercado de coca en Villa Fátima, en el mercado de coca nos están escuchando. Hasta Villa Fátima, un abrazo, gracias por estar en sintonía de Radio Chacaltaya y tu programa Arrancando la Mañana, por supuesto. Gracias por la preferencia. Por ese lado también para Leo Joaquín, que nos dice: hola, vengo de TikTok, por favor, toma dos, recordaré. Qué belleza de tema, ¿no? Sí, enseguida vamos a programar el tema solicitado. Por este lado también para Eusebio Tonconi, que nos dice desde Rurrenabaque. ¿Cómo estás? Muy buenos días hasta Rurrenabaque. Yo festejando el happy, dice, feliz cumpleaños, ¿eh?
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0: Que Dios te regale vida y que cumplas muchos, pero muchos años más. Eusebio, un abrazo para ti, feliz cumpleaños. Vámonos a una pausita muy cortita y ya volvemos con mucho más. Así que no te despegues de la sintonía porque tenemos más éxitos musicales acá en la 93.7 Radio Chacaltaya. Ya volvemos.
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0: de los temas que fueron solicitados, bueno, que fue solicitado a través de nuestra línea del WhatsApp y también por ese lado de TikTok cuando estábamos realizando la transmisión en vivo a través de la cuenta oficial de Radio Chacaltaya. ¿Cómo nos encuentras? Así como Radio Chacaltaya, estamos en TikTok. Sigue la página para que puedas enterar de todo lo que realizamos a través de la cuenta y todo el contenido que tenemos para todos ustedes. Tenemos que irnos a una pausa muy, pero muy cortita, sí. Ya volvemos con mucho más. No te despegues de la sintonía. Esta es la 93.7 Radio Chacaltaya. Ya volvemos. Pausita, se dijo.
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Perfecto, estamos de retorno con mucho más acá en tu programa Arrancando a la Mañana y estamos disfrutando uno de los excelentes éxitos que tenemos para ustedes y les hablamos de la pura sabrosura con el título La Planta para que lo puedan pedir en cualquier momento del día. Mandamos saluditos a quienes están en sintonía de la radio y les hablamos de José Escobar, exactamente. ¿Cómo está? Muy buenos días, José Escobar. Hola, Chacaltaya, muy buenos días. Nos dice Melissa, ¿qué onda con el frío? Sí, ¿no es cierto? Está haciendo bastante. Acá se está zarpando mucho frío, dice. ¿Viste cómo pasa el tiempo volando? Y no hicimos nada. Bueno, dice Meli, feliz 34 aniversario de Chacaltaya. La radio más importante de la cumbia, exactamente. Saludamos a todos los locutores, conductores y operadores y a todo el personal de Chacaltaya y en especial a ti que estás ahí para alegrar el día con esa vocecita angelical que alegras las mañanas, Meli. Te pido un tema de Rumba 7, nos dice muchas gracias. Te agradezco muchísimo, José Escobar, por esas palabras y por todo el cariño que nos brindas también día a día. Bueno, ahí nos dice por primera vez, soy Joselito desde la Argentina. La pregunta a Mercedes, ¿qué pasó con el gallito despertador? No me digas que lo hiciste sopa o sarta. Sí, real, ¿no es cierto? Ya no apareció de fondo el gallito, normalmente está, o es que lo han acallado, o qué ha pasado, por falta de pollo, dice. No, mañana ya tenemos que escucharlo, ¿no es cierto? Sí, realmente, Joselito. Bueno, enseguida vamos con tu tema, con el tema que nos solicitaste, con ese nos vamos a despedir. Por ese lado, para Wilmer Mancilla, un abrazo, saludos, Meli, nos dice gracias, a ti también, saluditos, hasta Oruro, gracias por estar en sintonía de la radio. Waldo Tola, también un abrazo, gracias para Anaya Grover, ¿cómo está Anaya Grover? Un abrazo también para ti, para Boris Mirko Villarreal, de igual manera, buenos días mi querida amiga Melissa, saluditos desde Sao Paulo, Brasil. Boris Villarreal, un abrazo para ti, saludos hasta Brasil, gracias por estar con nosotros y por la preferencia del día a día. Por acá también para Marco Aurelio da Sosa, nuestro fiel oyente, muchas gracias. Para Davis Guachalla, de igual manera, nuestro fiel oyente, saludos Mary, quisiera el tema de los Brubastiste realidad, ya estamos por despedirnos, pero mañana estaremos nuevamente para poder acompañarlos con todos los éxitos musicales referentes de la cumbia, claro que sí. Jaime Sousa, también para ti un abrazo, gracias por estar junto a nosotros. Bueno, vamos a escuchar este bonito tema junto a Veneno, que dice mi novio, una propuesta de la 93.7. Escuchémosla y volvemos para nuestra correspondiente despedida.

0: Una excelente propuesta. Estábamos escuchando junto a Veneno el título Mi Novia, para que lo puedas pedir en cualquier momento del día. Sí, exactamente, en cualquier momento de toda la programación de Chacaltaya. Son exactamente las 7 de la mañana con 59 minutos. Toca despedirnos. Sí, yo había prometido el tema de Rumba 7 de fondo para Joselito. Vamos a escucharlo de fondo, ¿sí? ¿Le parece? Así para no quedarnos sin este tema, por supuesto. Mientras nos vamos despidiendo, mañana nuevamente estaremos junto a todos ustedes, así que no lo olviden. 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Bueno, es momento de despedirnos. Que tengan una excelente jornada, que les vaya muy bien en todo lo que realicen. Y nuestro reencuentro mañana a partir de las 5:30 de la mañana nuevamente junto a todos ustedes. Y como se los digo todos los días, un día sin sonrisas es un día perdido. Por favor, sonrían, ¿sí? Yo me despido. Que tengan bonita mañana y los dejo con una compañía realmente excelente. Buenísima, ¿sí? Junto a Zenón Huiza con el programa La Mañana Empresarial. Ya se viene en unos segunditos nada más. Nos vamos a la pausa y después de la pausa se encuentran con Zenón Huiza. Cuídense mucho. Chao, chao.
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Atención, esta es la hora en punto. Son exactamente las 8 de la mañana con 7 minutos en todo el país. ¿Qué tal? ¿Cómo están? Buenos días. Buenos días después de un 27 de mayo que lo vivimos con bastante intensidad, mucho cariño, muchos regalos por aquí, por allá, palabras muy bonitas para mamá y no podría ser de otra manera. Por supuesto, seguramente han tenido las mamás un día bonito, tal vez de asueto, y cabalmente coincidió con el paro de transportes, ¿no? Seguramente la pasaron muy bien. Bienvenidos, estamos arrancando la primera hora, la primera parte de la mañana empresarial el día de hoy, en este jueves de recuerdos, jueves de El Pasadito Caliente. Les saluda Zenón Huiza Vázquez, bienvenidos. Arranca nuestro programa.

Las 8 de la mañana con 11 minutos en todo el país. Un gran saludo para quienes ya se conectan a través de nuestro stream en el Facebook. Estamos completamente en vivo a partir de este momento. También nuestro número WhatsApp 765-22-124. Bienvenidos una vez más a la primera hora.

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Son exactamente las 8 de la mañana con 23. Las 8 de la mañana con 23 minutos. Enseguida les hablamos de las empresas que están auspiciando, por supuesto, este encuentro habitual de todos los días por la mañana. Enseguida también saludamos a todos los amigos y amigas que en esta mañana seguramente están deseosos de escuchar su canción favorita. Y de hecho, esta linda canción, este lindo recuerdo de América Pop, de título Sol Negro, es otro ya de los pedidos en esta primera hora, en la primera parte de nuestro programa. Saludos para los amigos en el Facebook, estamos ya completamente en vivo. Ya lo voy saludando, muchísimas gracias por participar. Pónganle un like, una reacción, compartan nuestro streaming el día de hoy. Estamos en vivo en el Facebook, agradeciendo siempre la sintonía, el que puedas solicitar tus canciones, interactuar con la programación de la radio, donde quiera que te encuentres, si estás aquí en la ciudad de La Paz, estás en la ciudad del Alto, o estás en el interior del país o en el exterior del país. Muchísimas gracias a toda la gente mía que se está conectando el día de hoy a través de nuestro 765-22-124 también. 765-22-124. Y a disfrutar de la mañana empresarial. Estamos en la primera hora. Estamos en la primera parte del programa. Sigan participando y escribiéndonos hoy, acá en la mañana. Un gran saludo, un gran abrazo a la gente mía que está escribiendo. Pero también a través del WhatsApp lo esperamos en esta primera hora del programa.

en nuestra primera hora, en la primera parte de la mañana empresarial. Clásicos y clásicos y clásicos de la mejor música tropical en todo el país, toda la historia de la radio. Aquí, por ejemplo, Walo y su arena. Sí.

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0: Las 8 de la mañana con 36 minutos. Linda canción con Felinos, otro gran clásico de la música tropical.
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0: Estamos presentando los clásicos de los jueves. Y en este viernes chico, que solemos decirlo, recuerdos, nostalgias, siempre en nuestra programación, la programación más importante de música tropical, por supuesto, a través de Chacaltaya 93.7. Saludos para nuestro querido amigo Freddy Álvarez. Buen día, buen jueves, escuchando siempre música con altura con Chacaltaya. Saludos desde Buenos Aires, Argentina, de parte de Esteban Echavarría, dice 9 de abril. Saludos, gracias, un abrazo. Ahí también nos están escuchando. Hola, Chacaltaya, quiero un recuerdo de Alto Tráfico. La canción Ya No Quiero Más. Atentamente, Rodrigo. Lindo tema, ¿eh? Rodrigo, un gran saludo. Buenos días. Saludos para Claudia también. Hola, Chacaltaya, buenos días. Siempre felices de escucharlos. Les pido un recuerdito, por favor, si podría ser el tema del grupo Néctar Pecadora. Gracias, buenos días, buenos días, buenos días. A quienes están despertando, a quienes están desayunando, a quienes están ingresando a su fuente de trabajo, lo primero que hacer es prender la radiecito para poder, por supuesto, estar acompañados con buena música. Tener en cuenta que siempre la actitud está desligada siempre de cambiarle con una canción el tono del día, el color del día, con un solcito que acompaña y con la radio que siempre te va a proponer cosas muy buenas, noticias positivas y, por supuesto, mucha energía para el trabajo, para el acompañamiento en la casa, para el acompañamiento en el transporte, en fin, para cuando tú quieras disfrutar lo mejor de la música tropical, siempre está Chacaltaya.

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Me vengo amasando el aire. Le vamos a enviar un saludo para Angelito Ticonipa también. Saludo para Juan Carlito Juanpo el día de hoy. Gracias y que tengan una linda mañana. Buen jueves. Jueves positivo. Siempre hay que llenarse de mucho positivismo en las mañanas, sobre todo cuando arrancas una nueva jornada. Y esta jornada podría ser, por supuesto, el despertar de que las cosas ojalá vayan, como siempre se lo decimos, cada día, cada mañana, vayan ingresando en una normalidad. No sé si esto va a tomar un tiempo, pero también depende de nosotros, ¿no? Estar siempre con una buena actitud. De eso se trata y eso le transmite hoy, como siempre, la mañana empresarial con lo nuevo junto a Extremo Caliente y Pedrito Atunga.

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solo a tan solo 10 minutos de las 9 de la mañana. Son 10 los minutos que nos separan de las 9 de la mañana. Enseguida vamos a hablarles a propósito de muchas más invitaciones en esta primera hora, en la primera parte de la mañana empresarial. Saludos para Freddy, saludos para la familia Magariño también. Gracias, saludos para nuestro querido amigo Brian por allá también escuchando la programación de la radio. Estamos a todo volumen siempre escuchando el programa, dice saludos Z. Un abrazo para ti también. Hay canciones que forman parte de las sugerencias y estas sugerencias son las que hoy repuntan.

0: escribiendo. Para quienes están escribiendo al 765-22-124, como también a través de nuestro live en el Facebook. Váyanse todos al Facebook. Ahí estamos para que nos puedan escuchar también y nos puedan ver también. Así que no hay ningún problema, para todos los amigos que están en sintonía de la radio. Enseguida los voy saludando. 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Cerramos nuestra primera hora. Lo hacemos con Morena Cumbia.
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0: Y esta secuencia de canciones en un homenaje espectacular a la gran Beba Rocha.

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minutos, estamos en la segunda hora, estamos en la segunda parte de la mañana empresarial con esa linda secuencia de canciones con Elizabeth y el grupo Inspiración. Lindos recuerdos, grandes clásicos, no podría ser de otra manera. Bienvenidos a nuestra segunda hora, la segunda parte del programa. Saludos para todos, enseguida reacciones, saludos, comentarios, todo para que nuestra audiencia pueda escuchar y tener un jueves de clásicos realmente fantástico. Lo vamos a estar saludando enseguida absolutamente a todos. Lindos recuerdos de la música tropical son los que nos están solicitando, ya sea a través de nuestro live, a través de nuestro stream en el Facebook Radio Chacaltaya Música Tropical con Altura, como también a través de el WhatsApp de la radio, el 765-22-124, como ustedes bien saben, por supuesto, habilitadísimo. 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Bueno, y esta mañana, por supuesto, le hablamos a propósito de la conectividad, lo eficaz de tener, por supuesto, Viva en tu dispositivo celular, porque ¿a que no te ha pasado que justo cuando estás viendo un podcast en YouTube te quedaste sin megas? 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Radio Móvil G-Smart, bienvenidos a nuestra segunda hora, segunda parte del programa. Tengo mucha participación, gracias queridos amigos. Saludos para Bernardo Chavarría, bienvenido. Compartí también, Bernardo, un gran saludo y la bienvenida a nuestra segunda hora, segunda parte de la mañana empresarial.

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Las 9 de la mañana con 24 minutos. Una muy buena sugerencia de la mano de los Coris. Y la canción de título Madre, un regalo precisamente para este mes de mayo. Una interesantísima propuesta, por supuesto, diferente de los amigos de los Coris. Le voy a enviar un gran saludo para Davis. Saludos, Zeta. Feliz jueves de clásicos tropicales. Un temita, por favor, dice el tema de Néstor en bloque. La canción Yo Mañana. Saludos. Y un gran saludo también para mi amiga Liz. Saludos para Liz también, un abrazo. Más mensajes que nos llegan el día de hoy. No te quedes sin tus saludos, sin tus mensajes. Buen día, Radio Chacaltaya. Saludos para todos los que trabajan en esta prestigiosa emisora. Mandar saludos aquí a la Cooperativa Minera Matilde Cuadrilla. Un temita, por favor, de José Manuel Figueroa. Saludos para Raulito Arias también. Gracias a Raulito. Sigan escribiendo, sigan participando hoy aquí en la mañana empresarial. Hola, Radio Chacaltaya. Saludos desde Achacachi. Saludos a la radio, dice trabajando atentamente Rogelio. Saludos para Rogelio Flores también. Hoy buenos días, gracias a Rogelio. Saludos para Vladimir también. A los amigos en Cochabamba. Qué bien, gracias a los amigos en Cochabamba participando hoy de nuestro programa. Estamos en este jueves de recuerdos, jueves de clásicos. Alguna canción de música tropical de la década de los 90, de los 2000. Capaz que les escuché algo de los 80 también. Todos los recuerdos se concentran los jueves durante prácticamente toda la programación. Prácticamente todo el día. 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Estamos en el jueves de recuerdos, full clásicos. Full pasaditos calientes hasta las 12 del mediodía. Recuerden a compartir en nuestro live. Te estamos esperando en el Facebook. Date una vueltita por el Facebook. Radio Chacaltaya, música tropical con altura. Y te vamos a estar, por supuesto, saludando en el transcurso de la mañana.

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los saludos enseguida. Van los saludos enseguida. Pónganle un like, ¿eh? Pónganle un like, un me gusta, un me encanta y participen de la programación de la radio. Y ahí nos ayudan bastante con este contenido sobre las 9 de la mañana con 38 minutos en todo el país. Voy a enviarle

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Y esta segunda hora, por supuesto, le hablamos de la gotita. 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Señoras y señores, los estamos esperando también a través de nuestro WhatsApp habilitadísimo, 765-22-124. Saludos para nuestro querido amigo Ranulfo, gracias a Ranulfo. Saludos para María Esther también, gracias a la familia Urquizo. Qué linda participación. Un gran saludo para ustedes, que tengan una linda mañana. Escribiendo, escribiendo, escribiendo, acá en la mañana empresarial. A disfrutar de cada canción y de los lindos recuerdos en esta mañana. Clásicos de la música tropical en esta mañana. Un gran saludo también para nuestro querido amigo Javierito González también. Gracias, Javier. A Robertito Villa le vamos a enviar un gran saludo. Para Carmiña, para Carol, también para Guido Maldonado. Un gran abrazo, ¿eh?

Saludos para Carminia también. Gracias a Freddy, un gran abrazo. Pónganle un like ahí. Si nos estás escuchando a través de nuestro stream, estás en Buenos Aires, Argentina, estás en Chile, estás en Sao Paulo, Brasil, ahí ponele la banderita, que vamos a saludar y a disfrutar tus canciones favoritas, todos esos recuerdos y algunas sugerencias en la programación de la radio. Pero para todos los amigos que están en el stream, en el Facebook, también a través del WhatsApp, a participar de este jueves de recuerdos, pero además jueves de sugerencias, como esta canción de título Te Olvidaste de Mí. Aquí está Esencia Real.

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Estamos en nuestra segunda hora, la segunda parte de nuestro programa. Recuerden que pueden participar hoy, como ya es habitual, a través de nuestro 765-22-124. Estamos en el stream totalmente en vivo. Un gran saludo desde la cabina principal de la radio. Abrazos a quienes están de cumpleaños, aniversario. En fin, hay que cambiar un poquito la actitud y recibir, por supuesto, una energía realmente positiva con este jueves del pasadito caliente. Recuerdos, clásicos, nostalgias, en fin, todas estas décadas, porque ya cumplimos los 34 años. Lo hacemos junto a ti, por supuesto, con lo mejor de la música tropical, a través siempre de nuestra frecuencia en 93.7 y en todas las plataformas, en las redes sociales y además, por supuesto, con sus canciones favoritas. Y gracias a las empresas que están auspiciando nuestro programa. Un gran abrazo a la gente mía que el día de hoy nos está escuchando en la Ciudad del Alto. Gracias. 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Recuerden, pueden participar a 765-22-124. Y que vengan los saludos, felicitaciones, con sus canciones favoritas. Estamos en el jueves para recordar, pero también para sugerirles lindas canciones que forman parte, por supuesto, de nuestra programación.

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0: Vamos a comenzar nuestra cuarta, la tercera hora, en realidad la tercera parte de nuestro programa, con estos saludos y estas reacciones de nuestra audiencia. Primeramente los saludos, las reacciones de nuestra gentil audiencia que participa, que hoy por supuesto está escuchándonos en diferentes lugares de trabajo dentro y fuera de nuestro departamento. Así que enviamos un gran saludo, por ejemplo, a Carlitos Sanginés, saludo para Johnny también, a Teodomira Gamboa, saludo para Noemí Condori. Gracias, sus likes, sus mensajes el día de hoy realmente nos alegran mucho. Para Ronald Gómez Carrizo también, saludo para Rubí Claudia Huanca, le enviamos un gran saludo para Miguel Ángel Bejarano, para Diana Nancy, saludo para Patricia Argueta, saludo para Alejandrita Andrade, saludo para Osvaldito Martínez, saludo para la familia Sánchez Quenta, saludo para Bernardo Valdivia también, gracias a Bernardo, buenos días Bernardo, bienvenido. Saludos para los amigos que el día de hoy, como nuestro buen amigo Marito también, buenos días, Zeta, dice, saludos desde Antofagasta, Chile, aquí estamos escuchando la número uno de los bolivianos a full volumen. Saludos a la familia Yanamo, en la zona Pampajasi, en la Paz, dice, en la zona de Pampajasi, aquí en La Paz, saludos para la familia Yanamo, le enviamos un gran saludo, que tengan una bonita mañana. Otro mensajito. Tengo mensajes en audio incluso que nos están llegando al 765-22-124. A ver, rapidito, vamos con este mensaje. ¿Con quién estamos el día de hoy? ¿Quién está participando? ¿Quién nos envía esta linda participación?
1: Hola, Secta, ¿cómo estás? Muy buenos días a ti, a toda la audiencia de Radio Chicaltaya, la poderosísima.
0: Buenos
1: la
0: días.
1: Música tropical. Bueno, aquí le habla Milton Cruz. Quiero enviar el abrazo cordial a mi querida mamá, que adelante, está en la ciudad de La Paz, Bolivia.
0: ¿Ya?
1: Y un abrazo especial por el Día de las Madres Bolivianas, uh-huh, lo de ayer. Desearle que lo haya pasado bien, que le apreciamos y le queremos mucho. Mamá, te quiero mucho y pues un abrazo especial desde la distancia. Y asimismo, quiero saludar a mi querida suegra también, la señora Paz Felicidad, esperando que lo haya pasado muy bien ayer.
0: Seguramente.
1: En esta fecha tan importante por el Día de las Madres.
0: Claro. Así que sí.
1: Zeta, muchas gracias.
0: Gracias.
1: Un abrazo y gracias nuevamente. Felicitaciones por el programa también.
0: Un abrazo, querido Milton. Saludo para Milton Cruz. Gracias, saludando también a la mamá. El día de ayer, 27 de mayo, estos mensajes nos llegaron bastante. Hoy aprovechan también para poder hacer extensivo su saludo a la suegrita también, ¿no? Con todo gusto. Gracias, sigan escribiéndonos. Estamos en nuestro live, en nuestro stream Radio Chacaltaya. Música tropical con altura para Guillermo Paz Valencia. Saludos, Radio Chacaltaya, dice Guillermo. Gracias. Vayan compartiendo nuestro live, nuestro stream Radio Chacaltaya. Música tropical con altura. 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Abriendo también nuestra tercera hora, la tercera parte de la mañana empresarial. Gracias a toda la gente mía que el día de hoy está en sintonía de la radio. Un gran saludo para todos quienes hoy participan, comparten nuestro live, nuestro stream. Estamos en Facebook totalmente en vivo. Recuerden, estamos en el Facebook Radio Chacaltaya, música tropical con altura. Denle un like, así nos ayudan y vayan compartiendo, por supuesto, toda la programación, como lo están haciendo todos los amigos que se conectan.

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lindo pasadito caliente con esta linda canción. Bajo el título de Soñando Tus Besos. Muchos la conocen con la canción Y Siempre también. Es un clásico, no cabe duda alguna, de esos fantásticos en la programación de la radio. Saludo para Angelito Diconipa, gracias, un abrazo. Gracias a nuestro querido amigo Mauro Alcántara también. Al amigo Chucky Arhuata también le vamos a enviar un gran saludo. Buenos días, Radio Chacaltaya, para Guillermito Paz Valencia, para Mauro, para Marco Aurelio de Azouza. Hola Zeta, buenos días, por favor. Un temita de La Bamba, dice Sari Agua, muchas gracias. Ya salen las canciones el día de hoy. Canciones solicitadas, canciones pedidas, canciones con saludos, que por supuesto estamos cumpliendo con los amigos del stream Radio Chacaltaya, música tropical con altura. Pueden participar y lo pueden hacer rumbo, rumbo a las 12 del mediodía. Tenemos mucho tiempo para compartir lo mejor de la música tropical con nuestra audiencia, que nos escribe también a través del WhatsApp, el 765-22-124. 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Nada mejor que Michelin, también formando parte de la mañana empresarial. 10 de la mañana con 27. Aquí está San Francisco. Linda secuencia de canciones. Hoy como sugerencia.

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Nuestro buen amigo Julio Álvarez también, gracias por estar en la sintonía de la radio. Un like, un me gusta, un me encanta. Compartan nuestro stream. Vamos a prender camarita para que podamos saludarlos absolutamente a todos los amigos que se conectan esta mañana en el Facebook Radio Chacaltaya Música Tropical con Altura. Estamos en nuestro stream. Gracias. Saludo para Charlie también. Gracias, Charlie. Un gran saludo para Charlicito. Gracias por estar en sintonía, mi hermano. Un gran abrazo.

Saludo para Juanita Limacho y también. Hola, Juanita. Bienvenida. Gracias a toda la gente mía que está en carretera Viacha también, a su manera, escuchando la programación de la radio. Lo propio para Rebeca, lo propio para nuestro querido amigo Gastón también. Saludo para Romer, gracias a la familia Frías. El día de hoy para Romer, un abrazo para quienes están el día de hoy en sintonía de la radio, para Stephanie, para María Elena también, gracias por participar todos los días. Escríbanos, usted que nos está en este momento viendo, que está participando el día de hoy, que le ponen un like, compartan con la programación de la radio todos estos grandes éxitos y algunas sugerencias también de la programación de la radio. Estamos en la tercera hora del programa. Saludos a la familia Cobarita también, gracias. Un abrazo para María Elena, saludos para Martita también. Gracias, Martita.

la voz espectacular de Javier Monge, la canción de título El amor de mi vida. Linda sugerencia. Saludos para María Eugenia también. Gracias. Buenos días. Saludos para Chucky Arguata. Buen día, dice. Gracias al amigo Chucky. Saludos cordiales para todos. Buenos días. Saludos para mi esposa Sandra Sarmiento de parte de Edwin. Amaya Lozano, con mucho cariño. Un temita de los Tigres nos pide.

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aprovechar el momento para enviarle un gran saludo para nuestro querido amigo José Luis y la gente mía que nos está escuchando en la Avenida Periférica, a los amigos acá cerquita en la 6 de agosto también. Gracias, en toda Sopocachi siempre está sonando también la radio. Pasa lo mismo en Villa Adela, Villa Fátima, Villa Copacabana, Villa Victoria. En fin, en estas zonas tan lindas, en estos barrios tan lindos. Recuerden que, como ya es habitual, como todos y cada uno de los días, estamos invitándote a participar. Ingresan al Facebook Radio Chacaltaya, Música Tropical con Altura. 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

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También acompañando hoy nuestro programa Recuerdos. Pasaditos calientes, lindos clásicos, toda la mañana y en jueves.

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0: Lindo tema. Gran éxito de la radio. Otro fantástico éxito solicitado con nuestros queridos amigos como Edwin. Saludo para Giancarla también. Gracias a Giancarlita. Gracias a los amigos que están en pleno centro de la ciudad. De alguna manera, pues nos cambian el ánimo, dice. Gracias, Chacaltaya. Feliz 34 aniversario. Un abrazo para ustedes. Tengan una bonita jornada escuchando y participando de la programación de la radio. Como ya es habitual, estamos hasta las 12 del mediodía. Escríbanos, estamos en el Facebook en vivo.

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una bienvenida cordial a nuestra cuarta hora, la cuarta parte del programa. Ya llegan los saludos el día de hoy, así que sigan escribiendo a través del 765-22-124. Saludos para nuestro querido amigo Félix, saludos para Sergio. Gracias Sergio, gracias a Félix por participar. Estas son las canciones que nos están solicitando hoy jueves, presentando el jueves del pasadito. Jueves del pasadito caliente. Y como siempre, gracias a productos y empresas que son realmente importantes los que nos acompañan en esta cuarta hora. 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

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También acompañando hoy la cuarta hora, 765-22-124. No te quedes sin participar de la radio. Les saluda Zenón Huiza Vázquez. Estamos rumbo a las 12. Bienvenidos a la cuarta hora del programa, con sus canciones favoritas y con lindas sugerencias. Adame.

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lindo recuerdo, otro buen pasadito caliente. Las 11 de la mañana con 25 minutos, 11 de la mañana con 25 minutos. 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Saludos para quienes nos escriben el día de hoy. Recuerden que en el Facebook tenemos podcast, así que pueden ingresar al Facebook. Tenemos una bonita entrevista además con Gonzalo, con Rubén Luna también. Los amigos que se dan una vueltita por el Facebook a ver esta linda entrevista.

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Bien, jueves estamos presentando El Pasadito Caliente. Bienvenidos a este bloque con esta canción de los Opus 440, la gran voz de Jorge Eduardo y esta canción de título Drácula. Fantástico éxito. Sigan escribiéndonos. Este mensajito dice: buen día, Radio Chacaltay. Estamos escuchando la radio en Atocha, Potosí, junto a mis compañeros de trabajo, para Fidel, para Marcelo, para Wilder. Saludos para Albertito, Samuel, Eusebio. Saludos para Belito, Arsenio, para Huguito, a Griselda. Saludos para Nancy, a Roxana, a todos los amigos de Coseal, a todos los amigos trabajadores de Coseal, a Luis Alberto Gutiérrez. También vamos a enviar un gran saludo, los buenos días y bienvenidos a nuestra mañana empresarial.

0: Una linda interpretación, linda canción, todo un clásico, o como acá en la radio se lo presentamos. Es un excelente pasadito caliente.
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0: Y al igual que esta canción que está comenzando a sonar. ¿Quieres el número de la radio? A propósito, un saludo para Juan Carlito, Juanpo también, a todos los amigos en Sorata, para Johncito Arual también en Sorata. Gracias, saludo para Grisel. Gracias a toda la gente mía que nos escucha en la zona de Monaipata. Se toman unos dos minutitos para escribirnos. Háganlo a través del WhatsApp.

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Estamos a tan solo 7 minutos de las 12 del mediodía. Son 7 los minutos que nos separan de las 12 del mediodía. De a poquito estamos llegando a la parte final. Saludo para don Augusto el día de hoy, bienvenido a la mañana empresarial. Saludo para don Augusto. Saludos a Reinaldito Esquivel también. Gracias a los amigos en Oruro, a los amigos en Puno, Perú. También escuchando.

Un gran saludo para todos. Tengan una excelente jornada de jueves. Enseguida, feliz mediodía con Gonzalo Carrión. Mañana volveremos, a partir de las 8 de la mañana en punto, en la mañana empresarial. Gracias, como siempre, a todas las empresas. 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Con este consejo nos despedimos. Les saluda Zenón Huiza Vázquez. Hasta mañana.

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Amigos, amigas, La Bamba, Recuerdo de Amor, otra de las lindas canciones, otro buen pasadito caliente a esta hora. Señores, amigos, amigas, estamos así compartiendo lo que tiene el feliz mediodía, siempre a través de la única en el dial. 93.7, Radio Chacaltaya, 34 años de música tropical con altura. Saludos para todos ustedes, gracias como siempre por estar ahí compartiendo sus canciones favoritas. 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Y ahora es momento de escuchar algo nuevecito en nuestra programación. Extremo Caliente y Pedro Atunga.

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12 con 39 minutos, Águilas de América, te desconozco el título de esta canción en la radio. Así estamos compartiendo nuestro feliz mediodía en este jueves 28 de mayo de 2026. Señores, amigos, amigas, participen a través del 765-22-124, 765-22-124.

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Amigos, amigas, la 1:07, 3:07, ingresamos a esta nuestra segunda hora, la segunda parte de nuestra participación, la segunda hora donde por supuesto compartimos todas tus canciones favoritas y hoy jueves compartimos también la música de hace mucho tiempo atrás. ¿Cómo está? Junto a Sombras, soy el título. Gracias a toda la gente que participa, 765-22-124. Los invitamos a participar, 765-22-124, el WhatsApp que tenemos habilitado. También a través del Facebook, Radio Chacaltaya, Música Tropical con Altura. Radio Chacaltaya, Música Tropical con Altura. Saludos, gracias por estar con nosotros, así compartiendo nuestro programa el día de hoy. 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Vamos con más canciones, señores, momento para Pecadox, el compromiso, el título. Suena muy bien aquí en la

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La música y el estilo de Taya, señores, visítame esta noche. Otro de los muy buenos recuerdos que tenemos cuando Ron marca la 1 de la tarde. 1 de la tarde con 37 minutos. 1:37 en todo el territorio nacional. Y qué manera de recordar, ¿eh?, con toda nuestra audiencia, con todos quienes están participando. Vía 765-22-124. 765-22-124. Participen, compartan con nosotros todo lo que tiene la mitad de jornada. Es el feliz mediodía. Y atención, que ya estamos a través del Facebook y también, por supuesto, a través de el TikTok de la radio, Radio Chacaltaya. Ingrese en este momento y vas a poder disfrutar de tus canciones favoritas y disfrutar con nosotros todo lo que tenemos a mitad de jornada. Sí, porque estamos con el pasadito caliente que tiene los buenos recuerdos. Saludos a toda la gente que está uniéndose en este momento. Giovanita Vargas, te envío saludos. Gracias por estar en el TikTok, en el TikTok de la radio, Radio Chacaltaya, música tropical con altura. Ahí estamos. El saludo para toda la gente. Un gran abrazo, gracias por ser parte del programa. Y sigamos recordando, sigamos disfrutando de estas canciones, ¿ah? Momento para FM y Silvina, Frente a Frente es el título. Ya lo saben, ingresen al TikTok en este momento.

FM y Silvina, frente a frente es el título. Otro buen pasadito caliente aquí en la radio. Saludo para Geraldine, Asbel Ramos. Un saludo al Nahuelito Caíl, dice, siempre estamos viendo. Gracias, Gabriel. Eres un fenómeno, hijo lindo, ¿ah? Un abrazo ahí, la guagua también están con nosotros, ¿sí? Saludo para Gabriel, para Nahuel y Caíl, ¿ah? Ya van a empezar clases, ¿no? Así que bueno, saludo para ellos, ¿ah? La guagua, ¿sí? Siempre están con nosotros. Fernandito Peña, saludo desde Viacha. A mi esposa Gladys dice, saludos, ¿ah? John Iber Tejeda, Catacora, le envío saludos a él y a toda la familia también. José Poma, saludos a la familia Poma Mamani desde Villa Adela, me dice, gracias. A Fernando Peña, saludos desde Viacha, un abrazo a mi querida esposa Gladys Mamani, me dicen, ahí está toda la gente que está conectándose. Vidal, hola, saludos, dice Vidal, gracias. Luchito, hola Gonzalito, muy buenas tardes, ¿cómo estás? Estamos bien, Luchito, estamos súper, ¿eh? Gracias por estar ahí con la radio. Gracias a toda la gente que está uniéndose. TikTok, recuerden, Radio Chacaltaya, música tropical con altura. Vamos a más canciones, señores, más de los éxitos, más del buen ritmo acá en Chacaltaya. Momento para lo nuevo con Mambole, la orquesta Mambole te dice.

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0: Ahí está lo más reciente de San Francisco con este mix presumida, otra de las muy buenas canciones acá en la radio. Señores, amigos, amigas, estamos disfrutando del feliz mediodía y en este momento a través del TikTok con todos ustedes. A ver, Pedro Luis Torres, saludos a Betty C. a casa por el Día de las Mamás, dice. Saludos desde Brasil, gracias, ¿ah? Gracias a toda la gente que se va uniendo también a... el TikTok de la radio. Pedrito, saludos desde Brasil, me dice. Samuelito, te envío saludos. Obi-Wan, al fin te conozco, saluditos, hermanazo, dice. Ahí está, Hugo Leo, saludos, Gonzalito. Luchito, gracias, Luchito. Ahí está toda la gente que está con la radio. Fernando, te envío saludos. Armandito Medina, también un gran abrazo, ¿eh? A mi amigo Fer, mi fanático, mi fan número uno. Saludos también para él. A Carlito González, saludos. Carmen Laura, Carlito González, ¿eh? Carlito, yo tenía un amigo, Carlos González, en la universidad. Gente tremendo, ¿eh? Ahí está, saludos para todos, para toda la gente que está en el TikTok en este momento ingresando. Recuerden, era el tap tap a la pantalla. Recuerden participar también a través de...
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0: Facebook, ¿estamos en el Facebook? Creo que no, ¿no? Creo que no estamos. ¿Qué pasó? Facebook. Hay problemas con el internet, dicen por ahí, pues. No solamente les pasa a ustedes ahí en las casas, lo que pasa también aquí en la red. 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
0: Oscarito, te envío saludos. Gracias por estar con la radio, no, participando en este nuestro feliz mediodía. Señores, cerramos esta hora y enviamos saludos también a la gente que está a través de 765-22-124. Mi amigo Rodrigo y América Pop con el recuerdo a

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Gracias a todos por estar con la radio. Estamos disfrutando de nuestro feliz mediodía. Andrés, esas papas sí están delis. No, están buenas las papas, ¿eh? Es lo único que pude encontrar, ¿eh? No, me lo encontraron, para ser sincero, ¿eh? Está complicada la situación, ¿eh? Yo quería unas... unos pasteles esos de api. Bueno, señores, estamos conversando con la gente del TikTok. Gracias a todos los amigos y amigas que nos siguen a través de los 93.7 del dial. Ya lo saben, ¿ah? Radio Chacaltaya, música tropical con altura en TikTok. Para que ustedes puedan tener la posibilidad de interactuar con nosotros. Ah, estamos ahí en el TikTok. 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Señores, amigos, amigas, arranca esta nueva hora. Arranca la tercera parte. La tercera parte de nuestro feliz mediodía en jueves. Jueves de pasadito caliente. Momento para la rosa. No te lo puedo creer, es el título. Suena muy bien aquí en la radio. La rosa.

A esta hora suena muy bien aquí en la radio. Saludos para todos, amigos, amigas. Jueves de Pasadito Caliente. Aquí en los 93.7. 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Ahí está, nos van solicitando a canciones. Laura no está, nos piden del NECA. Enseguida vamos a estar con esa canción. Señores, amigos, amigas, momento para Javier Monge. El amor de mi vida es el título de esta canción. Acá está Javierito Monge, el amor de mi vida, nuevo en la radio.

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Amigos, amigas, la música con Nick, la hora no está, una canción que nos han sugerido, nos han solicitado a través de nuestro TikTok y como siempre, complaciendo a todos nuestros amigos y amigas que están con la radio. 14:36, buenas tardes Radio Chacaltaya, escuchando la buena música en Atocha, Potosí, junto a mis compañeros de trabajo, Fidel, Marcelo, Wilder, Alberto, Eusebio, Abel, Hugo, Samuel, Arsenio, Griselda, Roxana, Ramiro, Rafael, trabajadores de COSEAL, ATT, dice, atentamente Luis Alberto Gutiérrez, gracias Luis Alberto, te enviamos saludos. Muy buenas tardes, saludos desde Sao Paulo, Brasil, acá con buen clima, un tema musical de Paturki. Llegó el amor, dice, muchas gracias, gracias, gracias. Hasta Brasil, donde también están en sintonía de la radio. Buenas tardes, Radio Chacaltaya, amigo Gonza, ¿cómo estás? Espero que esté bien, sí, estamos súper. Está súper el programa, feliz mediodía. Bueno, quiero mandar saludos a mi familia, Guachaya, para mis hermanitos Celeste, Iván, Janete, dice, y también a mi enamorada Ángela. Quisiera un tema de Guinda, el tema Gracia, por favor. A mí me colocas mi tema, los escribo en Tilata, Camino a Viacha, atentamente, Briancito Guachaya. Un saludo para ti, Briancito Guachaya, gracias. Gracias por estar con la radio. Momento de seguir con más canciones y ahora es momento de escuchar lo nuevo que tiene Veneno en la radio. ¿Eh? Lo nuevo de Veneno te dice Mi Novia. Es lo nuevo de Veneno, suena muy bien acá en la radio. Sigan participando en el Facebook. Estamos como Radio Chacaltaya, música tropical con altura.

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Amigos, amigas, ahí está Teo Cali, ¿cómo estás? El título de esa muy buena canción. Bueno, señores, estamos llegando al final de este encuentro de... Todos los días, sí, todos los días tenemos el encuentro a mitad de jornada, nuestro feliz mediodía. Buena música y las canciones que, por supuesto, ustedes quieren escuchar. Y el jueves, el pasadito caliente llega siempre cargado de lindos recuerdos, ¿ya? Nos despedimos de la gente en Facebook, Radio Chacaltaya, Música Tropical con Altura. Sigan enseguida, hay más de la programación en este día jueves. Nosotros, como siempre, agradeciendo a Fricacería Chicharronería Rocachán. Nos despedimos hasta el día de mañana. Si Dios lo permite, mañana 12 en punto nos volveremos a reencontrar. Un gran abrazo, mucha suerte. Sigan con la radio. Gonzalo Carrillo Maldonado agradece la sintonía. Chao, buenas tardes.

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0: ¿Qué tal? ¿Cómo están? Muy buenas tardes, bienvenidos y bienvenidas a disfrutar del saborcito de Chacaltaya. Estamos comenzando una nueva hora y muy felices de decirles a todos ustedes bienvenidos a la tarde, bienvenidos a compartir con nosotros un momento sin igual de música bonita, porque vamos a recordar grandes momentos de las facetas musicales que queremos disfrutar. Vamos a compartir un momento inigualable con todos los amigos que, por supuesto, están junto a nosotros. Así que súmense a este día jueves 28 de mayo, porque vamos a estar disfrutando de buenas canciones y vamos a dejar que todos nuestros amigos pues hoy puedan pedir sus canciones favoritas. ¿Les parece? Vamos a pasar un agradable momento y ya nuestras líneas están habilitadas. 765-22-124 y Radio Chacaltaya, música tropical con altura. Hoy queremos, como siempre, invitarlos a que se den una vueltita por el Facebook para que puedan también sentir nuestra música, nuestra programación. 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Esta tarde también vamos a pasarla súper. 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Espero que me acompañen, vamos a pasar un tiempo fabuloso escuchando canciones muy buenas, muy lindas acá en Chacaltaya, así que una vez más con saborcito recuerdo, con un toquecito de recuerdo, así disfrutamos de esta tarde con esos inolvidables clásicos de Chacaltaya.
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0: siempre acá en la radio para que ustedes puedan disfrutar de esos recuerdos maravillosos acá en 93.7. Bienvenidos.

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en nuestro empeño de poder regalarles canciones muy especiales que forman parte de nuestra historia. Así que espero que todos participen. 765-22-124 para poder programar conmigo canciones bonitas. Y espero que todos los amigos que están también siguiendo las redes o que quieran proponer en algún momento alguna canción, lo pueden hacer para que esta tarde sea una tarde de clásicos como lo queremos cada jueves. En la llegada de este día, pues sabemos que toda la discoteca está a disposición, así que podemos ir buscando canciones de antaño de manera muy fácil. Los esperamos, ¿sí? 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

0: Caliente con Pedrito Atunga, saludando y celebrando este material. Les tengo que decir que es algo muy nuevo, algo muy especial preparado para este mes de mayo que de a poquito se nos va. Así que ya saben cómo apoyarlos. Es el retorno de Extremo Caliente y el retorno de Pedrito Atunga acá a la programación de la radio. Vamos a la pausa, 15:31. Al volver ya tengo mensajes para dar a conocer y tengo canciones que vamos a recordar juntos en el siguiente bloque. Así que aguárdenme unos minutos que regresamos enseguida.
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Está la música de los Águilas de América cantando Te Desconozco, sugerencia de la radio. Te Desconozco es parte de Chacaltaya en este mes de mayo. Muy bien, señoras y señores, gracias por estar con nosotros. Estamos avanzando en la tarde, estamos avanzando el jueves con toda la participación de nuestros amigos oyentes y me alegra mucho tenerlos. Y vamos de inmediato a saludarlos, claro que sí. Hola, buenas tardes, Chacaltaya, siempre en sintonía de la mejor. Dice saludos para Vanesita que está escuchando la radio allá en Potosí. Gracias por estar con nosotros de parte de Sergio y de la familia Arancibia. Un saludo muy especial. Sí, gracias. En Potosí están escuchando la radio. Hola, muy buenas tardes, Radio Chacaltaya. Quiero mandar saludos a mi hermana Erly, dice a Ludi, a Abby. Y desearles un feliz cumpleaños. Dice que Dios los bendiga siempre, que pasen un lindo día y que cumplan muchos años más. Con mucho cariño de parte de su hermana Belén Avini. Saludos, gracias por estar con nosotros. Erly, Ludi, Avini, bienvenida a la programación. Abby Flor está en sintonía de Chacaltaya y me alegra muchísimo de que estén compartiendo este momento especial. Feliz cumpleaños, que Dios la bendiga y que sea un día muy especial. Gracias por hacernos parte de una fecha tan especial para ellos. Hola Radio Chacaltaya, quiero desear feliz Día de las Madres a mi mamá Ángeles. Más vale tarde que nunca, dice, ¿no? Y decirle que la quiero mucho. Gracias por cuidarme. Saludos de Arletcita, que está en sintonía de Chacaltaya. Gracias, corazón. Saludos para la mami Ángeles. Que Dios la guarde siempre y la guíe, que guíe su camino. Más saludos, hola Madeleine, muy buenas tardes, dice en la zona de Achachicala, como siempre escuchándote. Por favor, quiero mandarle un saludo especial a don Braulio, que está en sintonía, es mi querido padre. Decirle que lo quiero muchísimo, dice, y hay que seguir trabajando. Papá, dice, a pesar de todo, es cierto. Bueno, ahí están enviándole saludos al papá y están también trabajando en casa, hasta donde puedo ver en la fotografía que acaban de enviarnos. Gracias, cariño, gracias por estar con nosotros. 765-22-124. Pueden participar a través de la radio, pueden participar a través del 765-22-124, nuestro acceso directo, y a través del Facebook, donde tenemos a la gente también conectándose con nosotros, porque ya tenemos una gran llegada hasta donde se encuentran nuestros amigos. Hola, mi nombre es Mónica. Quiero mandar un saludo muy especial a Gonzalo, que está en sintonía de la radio, dice, y regalarle esta canción que fue parte también de nuestro día de matrimonio. Un saludo muy especial. Hoy estamos celebrando bodas de oro, dice. Un saludo muy especial. Gracias por estar con nosotros.

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Morena Cumbia, qué bien están sonando. Esta es una muy linda propuesta musical. Viene con esta muy buena muestra, además de homenaje a Beba Rocha. Homenaje a la señora Beba Rocha en el estilo de cumbia con sabor y con Morena Cumbia. Bueno, estamos a 7 minutos nada más de las 16 horas en todo el territorio nacional. 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Bienvenidos a los amigos que recién están ingresando a la sintonía de la radio. Estamos recordando canciones y estamos presentando también sugerencias muy especiales. Y a propósito del Día de la Madre, escuchen esta canción. Madre, un regalo.

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Glorias con esta gran canción, es otro recuerdo espectacular acá en 93.7. Y bienvenidos sean todos a esta nueva hora, 4 de la tarde con 3, 4 con 3. 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Bienvenidos a esta hora, estamos sobre las 16 horas con 5 minutos, exactamente 16 horas con 5 minutos. Y les prometo que luego de esta canción les presento una sugerencia para que la podamos comentar, ¿les parece? Ahora estamos sumidos en los recuerdos y así queremos esperar sus propuestas.

Rodrigo Fer cantándonos ¿Qué más quieres? Una sugerencia de la que nosotros habíamos hablado hace unos instantes. ¿La comentaríamos? Claro que sí. Es uno de los artistas queridos en nuestro medio y que en esta última temporada nos está sugiriendo esta muy linda canción que ya viene para ser otro de los fabulosos éxitos 2026. ¿Pueden apoyarlo? Claro que sí. A través de las redes sociales, a través del Facebook, a través del TikTok, donde encuentren su material y esté asociado a Chacaltaya, sepan que es un producto, un material que nosotros queremos que ustedes apoyen y por supuesto distribuyan con su excelente gusto musical y su gran grupo de amigos, Bueno, vámonos a los saludos, por favor. Saluditos para la gente que está escribiendo esta tarde, 765-22-124. Hola, madre, saluditos desde la Río Sinio. De parte de Pepe, quisiera escuchar el tema de Teo Cali, Nadie me verá llorar, gracias, dice, con mucho gusto. Viene enseguida Teo Cali, más mensajes de texto. Hola, buenas tardes, escucho la radio acá en la Ciudad del Alto. Sigan adelante, es excelente su programa. Gracias. Hola, Radio Chacaltaya, escuchando la número uno, música tropical con altura. Quiero enviar saluditos a Kitsia Belén, dice, hasta tu pizza. Saludos para la joya bella de Bolivia. Atentamente, Chelito. Gracias, Chelito, querido. Espero que le estés pasando bien. 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Vamos con música, por favor. Canciones del recuerdo, temas musicales que...

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Ya la estuvieron pidiendo y acá en la radio tiene un lugarcito muy especial. Acaban de escuchar a Sucumbe con Adoro Muchas Cosas de Ti, una gran canción. También es parte de los éxitos de este 2026 que va avanzando. Miren qué rápido ha pasado el tiempo, ya estamos en fecha 28 de mayo. Ya se va mayo, junio, julio y ya estamos en la cuenta regresiva para despedir este 2026. Aunque usted no lo crea, es así, si sobrepasamos la mitad del año, ya pues mucha gente estará con la mirada puesta en el cierre de gestión, ¿no? Bueno, mis queridos amigos, gracias por estar con nosotros. Tengo mucha gente participando esta tarde, todos ansiosos de escuchar un recuerdito y estamos muy felices de poder recibirlos porque hoy tenemos que, sí, remover la discoteca juntos. Hoy nos toca hacer este viajecito en el tiempo para poder rescatar esas canciones, esas joyas musicales que hacen la historia de la radio y de alguna manera forman parte también de sus historias personales. 765-22-124, estamos esperándolos. Hola, saludos desde Sorata, dice. Pedimos por favor la canción del caballo viejo, dice. Ok, vamos a buscarla, no se preocupen, viene enseguida. La canción del caballo viejo. Hola, Radio Chacaltaya, mi nombre es Cintia. Quiero mandarle un saludo muy especial, dice, para mi mamita, la señora Olivia, y mi querida hermana, ella se llama Rosario, a la hermana Charito. Saludo especial, dice, estamos en Alto Sopocachi escuchando la radio y por favor solicitamos un recuerdito de Face to Face, dice, por favor. Saludos y felicidades por el programa que realizan. Muchas gracias. Gracias, saluditos para la ciudad del Alto, zona 16 de julio, aquí trabajando, dice, intentando hacer la vida normal hasta que se restablezca todo. Saluditos para Juan Pablo, bienvenido al programa. Y un recuerdo, dice, de Laura Leona, amémonos otra vez. Perfecto, vamos a buscar enseguida esa canción y la vamos a disfrutar. Bien, enseguida Laura León. Sigan escribiendo 765-22-124 y a través del Facebook estamos también llegando con nuestra música bonita, con nuestros recuerdos hasta donde ustedes están. Si es la primera vez que nos siguen, regálenos un me gusta, un me encanta. Si es la primera vez que están entrando a la sintonía de Chacaltaya, este es un espacio lleno de música bonita y hoy en particular, música para recordar. Vamos a los éxitos del ayer. Recordamos juntos esta canción y vuelvo enseguida luego de la pausa para poder regalarles más a los amigos que están en contacto con nosotros. Entre canciones nuevas y propuestas de la radio,

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tal de ese amplio repertorio de allá entre los 80 y los 90, rescatamos esta canción, Costeñita, que seguramente la escucharon en muchas versiones, con diversas agrupaciones, y hoy quisimos recordar con ustedes esta canción.

0: Dario, grupo de cumbia, originario de Lima, fundado allá en 1980, con un productor que diseñó todas estas canciones para poderlas recordar siempre. Y hoy, pues, encontramos ese estilo espectacular dentro de nuestros recuerdos. Gran influencia, además, de adaptación para la cumbia colombiana y también de lo que fue influencia para Bolivia y Chile en su momento.
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0: Muy bien, son las 16 horas 41 minutos. Vamos a los saludos de la gente bonita que está con nosotros. Este es el momento de saludarlos y de invitarlos a participar. 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

canción a Luis. Gracias por acompañarnos allá en el Facebook con su pedido musical. Y así como él, todas las personas que nos están siguiendo, a darle un me gusta, un me encanta a la tarde. Me gusta, me encanta. Con los recuerdos, regálenos un like, por favor. Así nosotros hacemos comunidad, una comunidad muy grande que día a día está creciendo y que día a día también nos ayuda a expandir toda nuestra música bonita a través de los medios digitales. Hola, muy buenas tardes, Chacaltaya. Les mando un saludo desde provincia, la de Caja en Sorata. Estamos sintonizando Radio Chacaltaya. Quiero saludar a mis amigos Wilmer Arias y Carlos Choquehuanca. Los amigos están en sintonía de parte de nuestro querido seguidor.

Gracias a y a nuestro amigo Diego Caso, dice saludos para ellos, gracias provincia Larecaja, gracias por estar con nosotros. Hola Radio Chacaltaya, qué gusto escucharlo, soy Luis Alberto, dice en Santiago de Chile. Un gran saludo para Sagredo Torres, está ya escuchando la radio, dice. Saludos en Tarija, Calamuchita, saludos hasta allá, por favor, un tema de los temerarios, poco a poco, yo, dice, mil gracias, saludos, gracias, la ley y el orden, dice el perfil, un gran saludo para ustedes, gracias muchachos por acompañarnos, vámonos a la pausa, por favor, vamos a la pausa y vuelvo enseguidita porque tenemos que escuchar sugerencias muy especiales con el retorno de Mambolé y también vamos a estar escuchando a San Francisco, así que enseguida volvemos. 15.

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0: Mix presumida, nosotros presumiendo a nuestros artistas porque definitivamente han traído materiales espectaculares. Gracias por estar con nosotros. Cada minuto que transcurre es un minuto donde participan nuestros seguidores y eso nos alienta cada vez más a seguir adelante con esta alegría y con la difusión de nuestra música bonita. Música para así disfrutar de todos los momentos que nos toquen, el trabajo, en casa, de relax, de festejo. Así que hoy déjennos por favor ser parte de esa alegría que la jornada necesita. Vamos a la pausa, por favor. Y ya volvemos de lleno dentro de todo lo que podemos hacer en interacción con el TikTok y de lleno también con la última hora que nos corresponde para disfrutar con ustedes. ¿Les parece? Vámonos a la pausa. Enseguida regresamos con más de este saborcito de la tarde con toque de recuerdo.
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Acaban de escuchar a Los Temerarios con Sé que te amo, linda canción con un toquecito de romanticismo a esta hora. Claro que sí, a esta hora de la tarde. Estamos sobre las 5:09, qué frío que está haciendo en La Paz. Tenemos una temperatura al momento de 11 grados centígrados, así que por favor, abríguense mucho. Y esto está en descenso porque ya saben que llegando a los días previos de invierno y a invierno propiamente, pues anochece mucho más temprano, ¿no? Así que bueno, a esta hora tenemos frío reinante, cielo con nubes, que por momentos se oscurece un poquito más. Y bueno, así estamos viviendo esta tardecita. Lo importante acá es que ustedes sean conscientes en abrigarse, en cuidar a los más pequeñitos de la casa, aunque estos días están pasando clases virtuales, pero en casa también hay que tomar los recaudos para que ellos estén bien acondicionados con el clima sobre todo, ¿no? Muy bien, bienvenidos a esta hora. Yo soy Madeleine Paza. Estamos sobre las 5 de la tarde con 10 minutos y a esta hora tengo que hablarles acerca del buen servicio que van a poder encontrar allá en Caparazón Mall Center, porque no solamente estamos hablando de un lugar donde van a poder encontrar diferentes tiendas, stands, donde se puede comprar de todo un poco. 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A propósito de canciones lindas y románticas, al iniciar esta hora, quiero presentarles a Javierito Monge cantando El Amor de Mi Vida. 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

Los matemáticos de la cumbia regalándonos esta canción, un bello clásico, amada mía. Para aquellos que deseaban recordar canciones de allá por los 90, y claro que sí, Rumba 7, pues ha conseguido a lo largo de estos años armar un gran club de fans que, aunque no están nominalmente participando en todos los programas, pues ese club de fans es aquel que disfrutó allá por los 90 su música y cada vez que puede nos pasa un temita para poder aquí escogerlo, elegirlo en cualquier momento de la programación. Así que estamos felices y complacidos de recordar a los queridos amigos Rumba 7 y en el corazón pues siempre los tenemos presentes, al señor Lucio Flores, a toda su linda familia, a sus bellas hijas. Bueno, pues ahí está Rumba 7, 3 más 4, Rumba 7, los matemáticos de la cumbia. Tienes toda la razón, Edwin Rivero. Así son los muchachos Rumba 7. Buena onda y 3 más 4, Rumba 7. Hola, Rolo. ¿Cómo estás, Rolito? Bienvenido. Gracias por el comentario. Estoy con Jonah Lobo. Saludos. Un tema de Néctar dice, embriágame, por favor. Ok, lo vamos a buscar. En Viacha seguimos bloqueados. Es cierto, hay todavía complicación. Los amigos que nos están escribiendo, me imagino, del interior, dice, todavía hay bloqueos. Y sí, todavía existen bloqueos. Fuera posible la canción, la de Brenda y los sueños, dice, escribe Messi. Lo vamos a buscar, no te preocupes, cariño. Acá en el programa vamos a hacer todo lo posible de enviarles sus canciones. Tapa la pantalla a los amigos que están siguiéndonos en TikTok. Vamos a conversar un poquito, así que si quieren entrar y ver un poquito de nuestro trabajo también, ingresen por allá. O si prefieren, en el Facebook también se pueden unir a nosotros porque ahí estamos como Radio Chacaltaya, música tropical con altura, y también nos pueden ver, también nos pueden encontrar. Estamos siempre compartiendo nuestro trabajo, estamos siempre saliendo en cada uno de los espacios para que puedan disfrutar de todo lo que nosotros desarrollamos cotidianamente. 5:23, que la música no se detenga, ¿no es cierto? Y las sugerencias de la radio tampoco se dejen esperar, por favor disfruten a continuación de Josette y la sonora sensación. Este mix es espectacular y muchos me dirán, ¿por qué siempre ponemos a Josette? Y es que está espectacular y la gente lo está pidiendo. Así que saluditos para ellos, para toda la orquesta, para Nelson, para Josette. Y yo les sugiero de que suban el volumen de la radio, que este está muy, pero muy bueno.

0: La sonora sensación, gracias por proponerlo, es sugerencia también en la radio y está sonando muy bien. Pueden pedirlo, compartirlo, etiquetar a los amigos y disfrutarlo también en las redes sociales. Señoras y señores, 17:30, vámonos a la pausa, acompáñenme a esta pausita y al volver, sé que les va a gustar el recuerdito que tengo en puertas. Enseguida volvemos.
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mi querido Fausto, para ayudarme a compartir la transmisión, y me alegra muchísimo con él y con muchos amigos. Estamos programando música bonita acá en la recta final de nuestro programa, porque estamos hoy recordando. Recordar es volver a vivir y volver a despertar muchos, sentimientos guardados ahí en el corazón. Pues cuando sale y suena una canción, podemos recordar personas, momentos, eventos, diferentes situaciones que encierra esa canción especial que guardamos en el corazón y en el alma. Así que no, hay que desbloquear recuerdos, y esa es una tarea de ustedes. Así que vamos a aprovechar bien estos minutitos que tenemos en la recta final de nuestro programa, y vamos a leer algunos de los mensajes que están llegando tanto a través del TikTok, a través del Facebook, donde la gente está participando con nosotros. 765-22-124, estamos en el WhatsApp. Algo pasó con mi cámara ahí en el Face, me veo un tanto chueca, pero estamos ahí, al fin y al cabo estamos ahí. Así que saludos para todos los amigos que nos están viendo también a través del Face, bienvenidos. Así está la radio, así estamos trabajando para ustedes. Y los amigos que están en el TikTok también nos pueden ver, nos pueden encontrar. Estamos acá. Saluditos a Edwin Rivero, por favor, Grupo Expreso. ¿Qué canción de Expreso quieres, corazón? Saluditos desde Mapili, Erich, ¿cómo estás? Iván Figueredo Mejía, gracias por estar con nosotros. Saludos para Guido, bienvenido a la programación. Tap, tapa la pantalla, chicos, por favor. Saluditos para George, ¿cómo estás, querido Jorge? A ver, nos vamos con algunos saludos que tenemos por acá. Hola, Radio Chacaltaya, saludos a la programación. ¿Pueden complacerme con el tema de América Pop? Dime, dice, saludos para Guillermo Paz en Villa Victoria. Claro que sí. A ver, vamos a buscar la canción Dime. Nos han pedido ese recuerdito y lo vamos a poner, ¿eh? Ese ritmo sabroso. América Pop, ¿dónde están los buenísimos amigos de América Pop, que además pues tienen una historia muy grande con nosotros también, ¿no? Hola, saludos para Jefferson. Hola, madrecita, te mando un abrazo. Está súper bueno el programa. Sigue adelante, dice, por favor, el maestro de Expreso, recuerdito para poder compartir. Claro que sí. Gracias por estar con nosotros. Gracias. Hola, saludos para nuestro querido amigo Néstor. Bienvenido. Gracias, ¿eh? Muy bien, tengo dos recuerdos espectaculares. Vamos a ir enseguida con ellos. Hola, Tuco, ¿cómo estás? Saludos. Las cuatro estaciones de Ya Te Ganaron, cariño. ¿Me pidieron cuatro estaciones? No, me pidieron Dime la canción. Saludos para Nazacara, dice. Ah, no, desde Nazacara. Saludos a Osvaldo. Gracias por estar con nosotros. Fernando Peña también. Quisiera que me complaces con el grupo Tigres, el tema El Macho. Ok, vamos a poner El Macho. ¿Dónde está?

Viene el macho enseguida, no se preocupen. Hola, yo soy tu maestro. Sí, ese va a ir, querido Edwin, no te preocupes. Hola, saludos para nuestro querido amigo Nathan. Gracias por estar con nosotros. Saludos desde Los Yungas, en Chulumani, en Caranavi. Antonio Antesana dice, pongan Los Guardianes del Amor. Hola, mi querido Toñito, te mando un abrazo. Claro que sí lo vamos a poner. 17 horas con 40 minutos, 17 con 40. Por supuesto, ustedes son nuestros privilegiados. Así que ya encontramos sus canciones. Vamos a comenzar este bloque con Expreso. Suban el volumen de la radio, que juntos vamos a cantar El Maestro.

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¿Qué cosas graciosas están diciendo nuestros amigos ahí en el TikTok? ¿Quieren dedicar la canción? No lo hagan, por favor. Bueno, señoras y señores, estamos a 5 minutos de las 18 horas. Ya viene enseguida Pablito Solís. Para los amigos que me están preguntando ahí en el TikTok, ¿A qué hora viene Pablito? Viene a partir de las 6 de la tarde para una noche fabulosa. Van a pasarla súper bien escuchando canciones nuevas, pero hoy sobre todo recordando muy buenas facetas de la música tropical a todo nivel. Pueden ir por los 80, los 90, los 2000, los primeros 10 del 2000 que han sido maravillosos con el estilo del reggaetón, todo ello lo podemos recordar. Yo sé que les va a encantar. Ya me voy despidiendo de las empresas que estuvieron con nosotros esta tarde. Sí, muchísimas gracias. 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Y a todos los amigos que estuvieron con nosotros, mil gracias. Hacemos un programa muy bonito, muy lindo, muy ameno, siempre compartiendo con cada uno de ustedes. Me voy a ir con una canción solicitada y también es una que estamos proponiendo para que ustedes la puedan disfrutar. Acá está Veneno. Yo les digo, pásenla muy bien, sigan en sintonía de la radio y mañana nos volvemos a unir a partir de las 3 de la tarde para que juntos a través de las redes la pasemos súper y sobre todo disfrutemos de la calidad de nuestra música tropical. Soy Madeleine Paza, pásenla bien.

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con alguna canción de nuestros pasaditos calientes. Llegó el jueves. ¿Cómo están todos? ¿Cómo están, mamás? ¿Qué tal la cabecita, Mentira, es un chiste. Bueno, saluditos a todas nuestras mamacitas hermosas que ayer estaban de festejo, Día de la Madre, en algunos departamentos de Bolivia.

Me presento para todos, saluditos grandes, bienvenidos a Tráfico 93.7. Arranquemos, por favor, esta sesión de lindas canciones que vamos a compartir juntos. Claro, nos vamos a quedar hasta las 9 de la noche como ya acostumbramos, por lo menos este 2026. Y claro, vamos a escuchar esas canciones tan lindas que nosotros tenemos y son nuestros pasaditos calientes que son inconfundibles y son deliciosamente escuchables, ¿eh? Más adelante te lanzo nuestro numerito para que empiece a participar usted que nos esté escuchando, por supuesto. Y nos empiece a pedir sus canciones porque recuerden que este espacio acá en Chacaltaya está hecho, está pensado, está realizado para que ustedes nos pidan canciones, elaboren el programa con el gusto musical que tienen y estamos completamente seguros que este jueves vamos a tener lindas canciones y recuerdos también, ¿eh? Ayer no he alcanzado en poner tantas canciones que me han pedido y algunos saluditos no pudieron llegar a tiempo, lo siento. Pero hoy, por favor, se lo pido, vamos a reivindicarnos, a escuchar esas canciones que ayer no pudimos escucharlas. Claro, y en este punto del dial vamos a ofrecerle buena música junto a Pablo, sí señor.

0: ¡Qué manera de comenzar nuestra sesión de canciones! ¡Sí, señor! 6 de la tarde, vamos cerrando la tarde con mucho, mucho ritmo. ¡Sí, señor! Y claro, los invitamos a todos para poder participar con nosotros.
1: 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Escríbenos. 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

0: mucha cantante.
1: Perdiste corazón, nos canta la Llorona para poder arrancar. 18 con 24 minutos exactamente en toda Bolivia. Y antes de escuchar una gran sugerencia, a ver, ¿se acuerda de este pasadito? Bueno, y con este género y ritmo, ¿no? De mucho tiempo. A ver si se acuerda un poquito del límite. ¡Uy, qué linda canción! Creo que esta canción era como el soundtrack de una novela. No sé la verdad. Pero vamos a disfrutar, ya que estamos con este género, bueno, para poder arrancar esta media hora.

0: Yo sigo buscando a alguien que me pueda dedicar esta canción o simplemente pueda... ¿Cómo se dice? Que me cante así, ¿eh? De mucho tiempo escuchamos este pasadito caliente junto al límite. Ay, las trencitas, la gorrita de vaquerita, no sé. Alma Rebelde dice esta canción. Estamos en jueves, llegó el jueves de pasaditos calientes. Y claro, lo vamos a disfrutar juntos, ¿de acuerdo? Bueno, a ver, exactamente en todo Bolivia son las 18:27. Enseguida se viene una nueva canción junto a Extremo Caliente. Pero antes, es importante hacerte la invitación para que puedas ingresar ya a tus redes sociales. Ingresa a Facebook. Si no eres nuestro amigo todavía, ¿qué está pasando contigo, eh? Sé nuestro amigo en Facebook, en las redes sociales. Estamos como Radio Chacaltaya, música tropical con altura. Ya tiene nuestro número, empieza a pedir su canción, adelante.
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0: Saluditos a nuestro amigo Davis Honorato. Bueno, ya está escribiendo, ya está mandando su canción favorita también. Uy, alguito de néctar, Pablito, por favor, claro. Enseguida leo completito, ¿eh? Bueno, mientras se van acumulando nuestros mensajes y la participación de todos ustedes, que es muy importante en Tráfico 93.7, vamos a nuestra carpetita donde están las canciones nuevecitas de paquete. Bueno, y es momento de escuchar de esta linda agrupación que, bueno, tiene una colaboración alucinante. Y además esta canción nuevecita, muchas personas que son amigos míos me han preguntado, ¿quién canta esta canción? ¿Cómo titula? Ya sabemos quiénes son, pero por favor, Pablito, dime cómo se llama. Y claro, es nuestra labor, nuestro trabajo, que ustedes reconozcan cada canción en calidad de sugerencia. Artistas nacionales, momento importante. Bueno, esta es una colaboración Perú-Bolivia, Perú o Bolivia-Perú, así como la escuchas. Y estoy seguro que los vas a reconocer. Extremo Caliente nos trae lo nuevo de su material junto a Pedro Atunga. Sí, señor, esto es Cholita. Viene con un ritmo pegajosísimo. Quiero que lo disfrutes. Cholita.

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0: La sugerencia Chacaltaya con lo más reciente de los Águilas de América. Te desconozco, dice esa canción, ¿eh? Así que ya sabes, si alguien te hace feo por ahí, estás despechado, nomás nos pide la canción y nosotros te la dedicamos por ti, ¿eh? Son las 6 de la tarde con 40 minutos. Saludos a la gente que nos está enviando sus mensajitos por aquí al número de WhatsApp. Adelante, adelante, escríbeme.
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0: Linda tarde, Pablito, por favor, algo del grupo Límite Te Aprovechas. Dice, gracias. Esa canción ya la puse, ¿eh? Bueno, no puse esa canción, pero sí he puesto Límite. Pedime otra, por favor. Dice, Pablito, ¿cómo estás? Qué frío que está haciendo, pero bueno, me puedes calentar con unas canciones. ¿Tienes ilegales? Me pregunta, claro. Es más, quiero contarles que tengo un sectorcito que, bueno, lo estoy apartando para más adelante, de escuchar esas canciones noventeras que tienen sabor como las de Proyecto 1, Ilegales, Sandy Papo. Así que si tienes por ahí algún gustito aparte, tal vez de alguna canción de un pasadito de esa época, latino, me puedes pedir esa canción también, no hay ningún problema. Aquí en la radio, como siempre, la radio de los 34 años.
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0: Siempre está contigo ahí para poderte ofrecer lo que necesites. Dice, Pablito, ¿cómo estás? Feliz Día de las Madres, retrasado. ¿Dónde estabas? Bueno, hay que tratar de ser felices. Espero que hayas tenido un día, una jornada tranquilita. Espero que hayas encontrado pollito y todo lo demás. Bueno, hay insumos que ya están volviendo a su precio y capaz estén bajando algunos más. Así que, caserita de mi corazón, si me estás escuchando, gracias por rebajar los precios, ¿eh? Muchísimas gracias, de verdad. Hay gente que se ha asustado por el tema del alza de los insumos, de verdad. No sé, me han contado por ahí que hay personas que hasta viajaban o los familiares les traían en vuelo algunos insumos. Pero ya es exagerado eso, ¿o no? Bueno, no sé, digo nomás. Mejor vámonos a bailar con Morena Cumbia, por favor. Este homenaje a Beba Rocha es una sugerencia. Aquí en Chacaltaya.

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0: Lo más reciente de nuestros amigos de los Coris para esta temporada de, pues, mayo, dedicado para todas las mamitas santas. Esta canción titula Madre, un regalo, y por supuesto es parte de las sugerencias aquí en Chacaltaya.
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0: Saluditos grandes, por supuesto, a nuestra gran audiencia que tenemos internacional, como siempre. Saludos a Colombia, a nuestros amigos de Estados Unidos. Buenas noches, nenita, ¿cómo estás? Un gusto. A nuestros amigos de Brasil, llegamos hasta Oruro, creo, ¿eh? Saluditos grandes, dice, ¿cómo estás, Ashe? Me decían así en Oruro, les cuento, ¿eh? ¿Cómo estás? Dice, algo de... saludos desde algún lugar en la galaxia. Ya te raptaron los extraterrestres. Por favor, quiero algo de chicas sexy de legales, por favor. Muy bien. Ya viene tu canción, ¿eh? Saluditos para Giancarla, por acá me cambia la canción. Linda tarde, Pablito, por favor, algo de del grupo Aries, esa canción. Bueno, vamos a escucharla enseguida nada más, ¿eh? Muy bien, sí señor, ¿qué le parece? Déjeme saludar, por favor, a nuestra gran comunidad que tenemos dentro de nuestras redes sociales, en Facebook, Radio Chacaltaya, Música Tropical con Altura. Sí, señor, Tapito Norato, ¿cómo estás? Saludos, Pablito, feliz jueves de Clásicos Tropicales. Quiero pedirte la canción, por favor, de Néctar Muchachita, por favor. Saludos para mi amiga hermosa mujercita Liz Kim, saluditos a la distancia. Roger está con nosotros, Roger Quispe, ¿cómo estás? Villasanti, Augusto Villasanti, muy buenas noches. Va subiendo nuestras visualizaciones dentro de las redes sociales. Enseguida hacemos transmisión en nuestro TikTok también, así que te hacemos la invitación para que puedas ingresar a Radio Chacaltaya. Y si eres nuevecito en la radio, claro, te hago la invitación también para poder ingresar a Radio Chacaltaya, Música Tropical con Altura. Sí, señor. Pablito, ¿cómo estás? De mucho tiempo te escucho, dice, saluditos grandes. Estamos aquí en Cochabamba, un abrazo grande y muy fuerte a la distancia. Hoy pasaditos calientes, qué nostalgia de mi ciudad de La Paz cuando vivía ahí. Por favor, esa canción de Aries, Prisionera de tu amor, me están pidiendo, wow. Enseguida empezamos ya a transmitir en TikTok, señores. Bueno, saludos a nuestros amigos de Orurito, querido, que están con nosotros también conectados. Muy bien. Momento indicado para dar una mención importante también para ustedes. 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Y aprovechando un poquito de todo lo que nosotros queremos, escuchemos buena música, por favor. Sí, señor.
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0: Vamos a visitar los 90s con esta agrupación Ilegales. Sí, si te trae recuerditos,
3: ¡Ilegales!
0: Quiero que te transportes hasta unos añitos atrás. Mochilita en la espalda, camisita de colegio, ir a visitar a las colegialas a la salida de los distintos colegios que teníamos. Y bueno, tú tal vez estabas soñando conmigo en la radio.

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0: Magic Juan cantando con Proyecto 1. Pump it, pump it, sí señor. ¿Qué tal esa canción? Te transportó hasta la discoteca, estoy seguro. Estamos en jueves de Pasaditos Calientes. Bueno, recuerda que tenemos nuestro número completamente listo, habilitado, como se decía antes, para que nos escribas. ¡Adelante!
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0: Enseguida vienen estos pasaditos calientes que, bueno, también nos han pedido y están dentro de la programación. Así que, bueno, quiero que te prepares, ¿eh? Pero mientras tanto, vamos directamente donde está una canción en calidad de sugerencia dentro de la programación de la radio. Y queremos compartir con cada uno de ustedes, por supuesto, nuestras canciones nuevecitas. Nos han pedido algo de Néctar. Tenemos Néctar, muchachita. Tenemos Los Fugitivos. Algo de Aries con Prisionera de Tu Amor, que es un temonazo. Además también de Proyecto 1. Bueno, yo ese ya la pusimos, ¿eh? Empieza a pedir tus canciones favoritas. Tráfico 93.7. Hacemos todos la programación, ¿eh? Bueno, a ver, vamos a darnos una vueltita donde están nuestras canciones nuevecitas. Nos topamos con Código Fer. Y bueno, es un gran cantante, una chef. Ahora nos ha, pues, dejado con la boca abierta. Sí, señor. Esto es lo más nuevecito que tiene. ¿Qué más quieres? Titula esta canción. Ajá. ¿Quién canta?

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0: Luis Miguel Arias Ramírez nos pone corazoncitos amarillos, verdes y celestes. Debe ser por el Bolívar, ¿eh? Está en Brasil nuestro querido amigo Luis Miguel Arias Ramírez. Augusto Villasanti, gracias por el like. Roger Quispe, como siempre. David, enseguida viene tu canción, ¿eh? Gracias por estar con nosotros, siempre conectados. Bueno, a las 8 en punto hacemos transmisión de TikTok para poderlos saludar como todas las noches. Espacio donde podemos charlar un poquito también de algunas cositas por ahí. ¿Qué tal tu día? Espero que te haya ido bien, de verdad. Bueno, dicen que ya el pollito está normal por ahí. Algunas señoras me escriben. Dice, Pablito, esta semana hemos comido pescado. No le tenemos miedo a nada. ¿Cómo están, Mabelita? Buenas noches. Marquito dice aquí en el autotransporte, como siempre, tráfico 93.7, escuchando con todo el volumen en el auto, dice. Gracias, gracias de verdad. Carlitos, buenas noches, qué gusto. Como siempre, escuchando la radio número uno de toda Bolivia, dice Carlitos. ¿Cómo estás, eh? Saludos a nuestros amigos del autotransporte. Bueno, que han hecho una fila ayer, Dios mío, de verdad, muy larga. Hoy todavía algunos todavía siguen haciendo la fila para poder conseguir combustible y poder trabajar. Bueno, lo bueno es que hay algunas personas que se ponen la mano al pecho y, bueno, salieron a trabajar también en estos días, ¿no? No con normalidad, pero en horarios, por ejemplo, como la noche o muy tempranito, por ejemplo, para poder transportar. Y de verdad quiero felicitar y agradecer también a, pues, esos amigos del volante que recogen primero a las personas mayores cuando ocurren este tipo de cosas en nuestra ciudad, ¿no? Que bueno, bien, estamos acostumbrados. Ayer estaba viendo un meme dentro de las redes sociales donde vi una persona, había una persona por ahí con los petardos y los gritos, y él seguía durmiendo y decía que en La Paz estamos acostumbrados, no pasa nada. Y es lo que les decía yo en la época de colegio aquí en La Paz también. Me acuerdo que dentro del estadio, bueno, por el estadio, por la Camacho, por la Simón Bolívar, a veces igual estaban con el tema de marchas. Y uno, o sea, normal, iba a su casa ahí pasando con uniforme y colegio. Bueno, vamos con sugerencias, por favor. Tengo Sucumbé dentro de la programación de la radio. Estamos escuchando canciones nuevecitas. Enseguida vienen sus temas favoritos. Recuerda que tenemos línea completamente habilitada. Escríbanme.

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1: La sugerencia junto a Sucumbé, por supuesto, dedicada para toda la gente que nos escucha en este día especial de jueves de Pasaditos Calientes. Ya viene la cancioncita que me están pidiendo, por favor, ¿eh? Bueno, antes te quiero dar un gran consejo. 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Sí, señor. Saluditos a Chucky, que está en Brasil. Chucky Arguata Mamani dice, y tiene la fotito de Chucky. ¿Cómo estás? Buenas noches, qué gusto. ¿Qué hora es en Brasil, ¿Cómo está, querido Chucky? Beatriz Cruz, Choque dice, número uno, muchas gracias. ¿Cómo estás, Beatriz? Buenas noches. Beatriz nos está escribiendo desde Brasil. Dicen que está haciendo frío en Brasil, no creo, Bueno, ya nos vamos a poner la camiseta todos del Mundial también, me imagino. ¿Qué tal los, las revistitas? ¿Cómo se llaman los álbumes? Hace muchos años que no lleno ya un álbum, me dio ganas, No sé. Y está muy de moda, por ejemplo, porque hay un niño que, bueno, no ha tenido la suerte que otros tienen de poder tener los álbumes con las estampitas y todo lo demás. Y lo hizo él con sus propias manitos. ¿Qué te parece? Bueno, ahí está. Marco Aurelio da Souza, desde Brasil también. Buenas noches. Pablito, ¿qué tal? Dice, la nochecita está fría, pero tú pones el calorcito, dice. Saludos desde acá, desde la Buenos Aires. Un abrazo grande para ti. Como siempre, música bonita junto a Chacaltaya. Pablito, te quería pedir un favor, por favor. Tiene esta canción del colesterol. Dice, uy, sí, esa canción, ¿En serio quieres escucharla? Bueno, tengo la de Fito Olivares, la clásica, la primera. Creo que sí. Claro, si ha pasadito caliente tiene que sonar bien, Bueno, ya vienen sus canciones, aguántenme unos minutitos, por favor. Tengo que ir a una pausa. Y al volver, tenemos sus canciones favoritas en este punto del dial.
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Tiempo escuchamos a Paola Belmonte, Martín Sotomayor y Ergo haciendo ese trío que era Aries, Prisionera de tu Amor. Me han estado pidiendo, ¿cómo se llama esa canción, Pablito? ¿Cómo se llama? De mucho tiempo lo estamos escuchando y claro, en jueves si nos permiten porque son pasaditos calientes. Ahora algo nuevecito. ¿Ya escucharon lo reciente de Mámbole? Es esto, señores, y se llama La Murga. Se titula...

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0: 7:54 exactamente. Qué frío que está haciendo en el centro. Los mensajes nos llegan, nos dicen, Pablito, qué frío. Bueno, este año creo que sí. El frente frío viene con todo, así que abrigarse. Y a todos nuestros amigos que nos escuchan. Bueno, y en el comercio también informal, en muchos lugares y en muchas zonas de toda Bolivia, que tengan muy buena venta, a reparar todo lo que perdimos, señores. Me están escribiendo por ahí de Cochabamba, dice Pablito, muy buenas noches. Qué lindo es escuchar la radio, qué nostalgia siempre nos traen los jueves de Pasadito Calientes. Quiero pedirte la canción, por favor, de Sombras Inolvidables. Te habla Marcelita, dice, desde Cochabamba, aquí en el trabajo. Mil felicidades a la número uno de Bolivia, Chacaltaya. Gracias, Marce, te mando un abrazo grande. Que tengas buena venta, ¿eh? Aquí Pablito en el Shopping Norte, dice, haciendo limpieza ya para podernos ir también. Bueno, siempre ponemos la radio a full volumen. Saludos, no se olviden en venir. ¡Wow! Y hablando del comercio, saluditos a nuestros amigos de la Feria 16 de Julio también, que siempre están con Chacaltaya escuchando, trabajando desde muy temprano. Bueno, y se pusieron estos días algunas ferias en la Ciudad del Alto, ¿no? Eso me contaron. Bueno, es lo que se ve también. 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Vamos con sus canciones, por favor. No hace mucho, Daniel Agostini estaba presentando pues un concierto. Estaban también los Dados Negros metidos por ahí. Muchos artistas realmente que, bueno, son noventeros y, bueno, tienen su época y su fanaticada. Y si no escuchaste esta canción, sí, señora, viene junto a Sombras. Y una canción que se va hasta Cochabamba, de un pedido especial, para todos nuestros amigos que, bueno, continúan trabajando y escuchando la radio. Esto titula Inolvidable y sin duda alguna viene con nuestro sello.